0: Comienza a ver por acá que nos dicen los oyentes maravillosos de esta nuestra emisora, la emisora enamorada de la ciudad de Pereira, que es Bésame 93.7. Por aquí Beatriz desde Salento. Hola, Chabelo, ¿cómo estás? Muy buenas noches. Doña Omaira Hernández, ¿cómo me le va? Doña Omaira, ¿bien o no? ¿Qué ha habido de nuevo?
1: Familia Bésame es la ganadora para enamorar, sin duda, y sé que la ganadora es Paisaje de Blanco Simón.
0: Uy, sí.
1: En los 80s, esa era la manda más de la época. Y de ahí le sigue La Quiero a Morir.
0: Uy, La Quiero a Morir también, no le digo. Ave María, empezaron ustedes, estos oyentes, a regalarme esas canciones. La otra es La Quiero a Morir, buena canción. Ya estaba, yo era, ¿cuál es que es? Listo, hágale pues, ahí están, muchas gracias. Ahí empiezan, Julián Bedoya. Buenas noches, Julián. Fue mi La Nave del Olvido fue mi declaración. Uy, también buena canción. Bueno, hágale, hágale que ahí voy entonces con esas canciones. Adriana dice, mejor para declararse es algo que hay, que te quiero decir, hay algo que te quiero decir, se llama Secreto, de Alejandro Lerner. Esa, uy, no, ya empezaron ustedes. Muchas gracias. La Quiero a Morir de Francis Cabrel también. Y no, esto se puso espectacular. Así que, oyentes enamorados de Bésame, a la una, a las dos y a las tres, momentos de... ¿Se acuerdan de esta canción? De Compañía Ilimitada, ¿Cómo decirte? Usted colocaba esa canción en el teléfono y si la escuchaban, usted ya iba a ganar.

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1: Bueno, y estos cómplices que seguimos a esta hora reunidos a través de nuestra frecuencia 93.7. Uy. Ay, ay, ay, gracias, amor, gracias, amor. Sí, señor, me encanta. El amor, definitivamente, el motor que mueve el mundo, se llama amor. El amor al trabajo, el amor a la familia, el amor propio. Eso es lo más importante. Ese motor que nos pone a sacar fuerzas de donde a veces no las tenemos. Ese motor de, a ver por acá, que está uno en esos momentos. Saludo para Javi. Javi, ya le contesto, es que estoy aquí al aire y no le puedo contestar. Así que nuestros oyentes, que ahí siguen conectados por todas partes, ¿eh? Y usted que está a esta hora en el trabajo, que está ya en la casa, que está descansando, y está al lado de esa persona que es ese motor de su vida, que ha hecho parte de esa historia de amor, me va a decir cuál es la canción. Ejemplo, vea, por acá me dice una oyente, me dice, la verdad es que me gustas. La

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0: Ay, ay, ay. Cuando digo que te amo es porque te amo, así lo dice Emilio José. Con esa canción son las 7:41 en Bésame 93.7. Bueno, muchas gracias a todos aquellos que a esta hora todavía nos siguen acompañando. Los que son noctámbulos por gusto y los que son noctámbulos por profesión. Para ellos ese abrazo inmensamente inmenso. Muchachos, muchas gracias pues a todos y cada uno de ustedes, de nuestros oyentes de Bésame. Por aquí tengo una oyente que hace un ratico me mandaba una nota de voz. Carmen, ¿cómo estás? Carmen, muy buenas noches, ¿cómo está?
1: Muy buenas noches. El programa está espectacular, como toda su programación.
0: Muchas gracias.
1: Para mí, la canción sería Gracias, mi amor, por todo lo vivido de Marcus. Es una canción muy hermosa que dice cosas muy lindas y habla del comienzo y del fin.
0: Sí, señora.
1: Bueno, feliz noche para todos. Bésame.
0: Muchas gracias para usted. Una muy, muy, muy buena noche. Bueno, y agradecerle pues a todos los oyentes que ahí están, a todos los que me han escrito. Y sé que les quedo oyendo canciones a muchos, sino que esas ideas van surgiendo así, de un momento a otro, pues vamos haciendo estos espacios aquí en la radio. Pero antes de irme, quiero que ustedes, mis amigos, me regalen, porfa, un corazoncito que diga, Bésame, mi emisora favorita. Bésame, mi emisora favorita, con un corazoncito. Vamos a ver cuántos de estos enamorados esta noche me van a regalar entonces eso. Será pedirles mucho a ustedes que me regalen ese corazón y esa frase, Bésame, mi emisora favorita. Vamos a ver pues cuántos me regalan ese corazoncito y esa frase. Que Dios los bendiga. Una feliz noche para todos y cada uno de los oyentes de la emisora más romántica que tiene Pereira y se llama Bésame. Y me voy a ir con esta buena canción. Vamos a ver pues cuántos han llegado. Dos corazoncitos. Bueno, dos oyentes felices. Yo creo que ya son tres. Vea, ya son cuatro los oyentes que me regalaron su corazón y estas canciones que llegan a lo más profundo de su ser. Feliz noche, se me cuidan. Chao, chao.

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Bueno. Fúmate el pitillo, acábate esa copa y vámonos. O si no, desnudemos nuestro pensamiento como cada noche en nuestros cuerpos y afrontemos la realidad. 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Y la verdad es que al principio todo nos hacía reír y el mundo no nos importaba nada. Bebíamos el aire el uno del otro, no teníamos ni necesidad de hablar para comprendernos. 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

tierra más fértil no la hemos sembrado todavía. La más verde primavera todavía no ha llegado. No hemos encontrado todavía el tesoro más grande ni el camino más corto. La más hermosa canción aún no la hemos cantado. Ni hemos comido todavía la fruta más madura, ni hemos bebido el mejor de los vinos. Y estoy seguro que las palabras más dulces que tenemos para decirnos todavía no las hemos dicho. 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

0: Ya son las 6:09. Buenos días, ¿cómo están? Feliz amanecer, feliz despertar de jueves. Hoy es 8 de octubre del año 2026. Les damos una cordial bienvenida a Bésame en la Mañana. A partir de este momento y hasta las 10 de la mañana estaremos con nuestro espacio matutino, como es habitual, con información, notas curiosas, secciones de interés y mucho más, e invitados, por supuesto, a través de Bésame 93.7. Los saludamos con todo el cariño. Buenos días, buenas tardes, buenas noches. A quienes se van a descansar después de un turno de trabajo en la noche que se hace largo, un buen descanso, que repongan fuerzas, que aprovechen y recuperen esas energías que siempre son necesarias para continuar con la jornada en el día de hoy. Y a quienes madrugan con nosotros, les deseamos lo mejor, preparándose para salir de casa, para ir al trabajo, para hacer cualquier diligencia, o quienes están trabajando desde casa, o quienes están estudiando, claro, porque no todos están en el tema de la semana de receso. Les deseamos un maravilloso jueves en compañía de Bésame, la emisora que te enamora. Son las 6:10. El DJ Jonathan está con nosotros en este despertar de hoy jueves. DJ, buenos días, ¿cómo amaneció?
1: Hola, Sebal, buenos días. Muy bien, gracias a Dios. Feliz de acompañarlos en este jueves. Se acerca nuevamente un fin de semana cargado de buena música, de buena programación. Además, un fin de semana que viene con puente festivo, donde esperamos que cada uno de nuestros oyentes, pues bueno, puedan trabajar. Si ese es el caso, gracias a Dios hay trabajo. Sí, y si van a descansar, pues bueno, que lo hagan de la mejor manera, con sus familiares, con sus amigos, y que lo hagan al lado de Bésame, la emisora que te enamora. ¿Cómo amaneciste, Sebas?
0: Muy bien, gracias a Dios, disfrutando de estos cambios climáticos muy chéveres, como el desde anoche, que llovió, hizo frío, que también hizo algo de bochorno en la madrugada, pero disfrutando también de todos los amaneceres y de este clima maravilloso, obviamente acompañándolos con la mejor disposición y estar aquí al lado del DJ Jonathan para llevarles mucha información en este jueves.
1: Esperamos que nuestros oyentes también estén amaneciendo muy bien, los que apenas se están levantando y los que hace rato, pues bueno, ya están por ahí en las calles, ya listos de pronto para salir de sus hogares. Deseamos de todo corazón que tengan un maravilloso día, un bendecido día y que les vaya súper bien en todo lo que hagan.
0: Por supuesto, son las 6:12, que no se le haga tarde, escuchas Bésame en la Mañana, ya venimos para desarrollar todo nuestro espacio matutino en este despertar de hoy jueves. Por acá llega la agrupación La Mafia, la canción titulada Vida. El DJ Jonathan y Sebas Ospina, madrugamos con ustedes en Bésame en la Mañana.

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Son las 6 de la mañana, 22 minutos. Buenos días con Bésame, la emisora que te enamora. En esa mañana de jueves, ya del 8 del mes de octubre, mes número 10 del año 2026. Saludo muy especial para todos los amigos conductores que hasta ahora van movilizándose por las calles del área metropolitana, en el norte del valle también, sintonizados con Bésame, la emisora que te enamora. Tenemos mucha información para detallarles durante toda esta mañana: noticias, chismes de farándula, notas de interés, tips. Tenemos invitada especial que más adelante les estaremos contando, pero antes de desarrollar todo ello, pues lo más importante, iniciando ese día, es agradecerle a Dios por la vida, por la salud, por las bendiciones que siempre recibimos de parte de Él, por tener un trabajo, por tener la posibilidad de levantarnos el día de hoy y muchísimo más. Por eso los invitamos para que ustedes se dispongan en este momento y acompañen a Sebas con la oración del día aquí en Bésame en la Mañana.

En el nombre del Padre, del Hijo y del Espíritu Santo. Amén. Amado Dios, en este jueves pongo mi vida y mis planes en tus manos, confiando en que tu amor me acompañará durante cada momento de este día. Ilumina mis pensamientos, guía mis pasos y dame sabiduría para tomar buenas decisiones, superar cualquier dificultad y avanzar con fe hacia cada uno de mis propósitos. Señor, permite que tu bendición esté presente en todo lo que haga, que no me falte la esperanza cuando las cosas se compliquen y que pueda recibir este nuevo día con un corazón lleno de gratitud. Camina conmigo, protégeme de todo mal y ayúdame a terminar esta jornada con la satisfacción de haber dado lo mejor de mí.

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2: Cuando son las 6 de la mañana, 24 minutos, te contamos el pico y placa para hoy. La restricción vehicular le corresponde a los dígitos 6 y 7, pico y placa que aplica tanto en Pereira y en Dos Quebradas. Restricción vehicular que comenzó hace 25 minutos y va hasta las 8 de la noche. 14 horas continuas de restricción vehicular. Evítense sanciones económicas o la inmovilización de su vehículo o de la motocicleta.
0: 6 y 7 es el pico y placa hoy en Pereira y Dos Quebradas. Recuerden que aplican para sus vehículos particulares cuyas placas terminen en esos números, en 6 y 7. Para las motocicletas aplica con el primer dígito de su placa. 6 y 7 es el pico y placa hoy en Pereira y Dos Quebradas.
2: Ya son las 6 de la mañana con 25 minutos. Que no se le haga tarde en este amanecer de jueves. Ya venimos para contarle los principales hechos noticiosos o los que amanece Pereira, Colombia y el mundo aquí en Bésame en la Mañana. Esta canción para recordar con Mari Trini, Te amaré, te amo y te querré. Esto es Bésame en la Mañana. Buenos días.

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1: Son las 6 de la mañana, 37 minutos. Escuchas Bésame en la mañana en este día jueves 8 de octubre del 2026. Es el momento para conocer los principales hechos noticiosos con los que amanece Pereira, Colombia y el mundo. Y se lo relatamos a esta hora aquí en Bésame en la mañana.
2: Bueno, mucha atención, Sebas, oyentes de Bésame, porque en Noticias Nacionales les contamos que la gasolina no subirá en el mes de octubre. El gobierno frenó el alza y alivia el bolsillo de los colombianos. Ese precio del combustible pues se mantiene estable. El gobierno nacional decidió reversar el aumento de 46 pesos por galón que había sido anunciado para octubre. De esta manera, la gasolina corriente mantiene el precio que tenía en septiembre, con un promedio de 15.886 pesos por galón en las principales ciudades del país. En Pereira, el precio de referencia de la gasolina corriente quedó en 16.276 pesos por galón, mientras que la CPM permanece en 11.703 pesos. Los valores pueden variar ligeramente dependiendo de la estación de servicio. La decisión busca evitar que el incremento llegue directamente al bolsillo de los conductores. El gobierno asumirá el costo del ajuste durante octubre, mientras el precio de la CPM también permanece congelado.
1: Bueno, una noticia importante para el bolsillo de los colombianos, el tema de la gasolina que siempre nos preocupa. 6:38 en Bésame en la mañana.
2: En noticias judiciales les contamos que don Jaime falleció tras haber sido arrollado por una motocicleta. Jaime Londoño Henao, de 66 años, murió luego de ser arrollado por una motocicleta cuando cruzaba una calle en la ciudad de Pereira. El hombre sufrió varias lesiones y, pese a los esfuerzos de los médicos, no logró sobrevivir. El accidente ocurrió a las 6 de la tarde del lunes 5 de octubre en la avenida del Ferrocarril con carrera novena en sentido Pereira Dos Quebradas. De acuerdo con la información conocida, el hombre se encontraba cruzando la vía cuando, por hechos que son materia de investigación por parte de las autoridades de tránsito, fue atropellado por el conductor de una motocicleta de color gris que transitaba por el carril de Megabus. ¿Cómo les parece?
1: Ave María. ¿Ah? Cosas que pasan.
2: La imprudencia de algunos motociclistas invadiendo el carril de Megabus y esa persona que estaba cruzando la avenida, lastimosamente fue arrollado por esa persona que no cumple las normas de tránsito.
1: Sí. Se sigue invadiendo el carril de Megabus y está prohibido. Vuelve y juega la cosa.
2: El accidente ocurrió en la altura que les menciono de la carrera novena. Jaime fue auxiliado por paramédicos, una ambulancia privada que fue trasladado al hospital Santa Mónica, donde ingresó con una herida de una laceración en la frente, trauma en el tabique, lesiones en el rostro, golpes en los brazos y en las piernas. Pese a los esfuerzos del personal médico, el hombre murió debido a la gravedad de las lesiones a causa de un imprudente que violó la norma de tránsito y iba movilizándose por el carril de Megabus.
1: Bueno. 6 de la mañana con 40 minutos. En este día jueves escuchas Bésame en la mañana.
2: Mucha atención, porque en más noticias les contamos que una mujer cuya identidad aún no se desconoce fue hallada muerta en las aguas de una quebrada del municipio de Dos Quebradas. A las 10:50 de la mañana del miércoles 7 de octubre, la comunidad alertó a la policía sobre la presencia de un cuerpo en una quebrada del sector del barrio 7 de agosto. Los uniformados llegaron al lugar y confirmaron el hallazgo de esa mujer, que permanecía en medio del afluente, boca abajo, semidesnuda y en avanzado estado de descomposición. El estado del cuerpo hizo que el rostro de la víctima estuviera irreconocible, por lo que el sitio no fue posible establecer su identidad. Mientras las autoridades adelantan las diligencias, algunos habitantes del sector dijeron que la mujer encontrada podría ser una joven conocida como Nicole, quien, según residentes, vivía en condición de calle y sería consumidora de estupefacientes. La joven solía permanecer por los barrios Nuevo Milenio, Guadalito y las inmediaciones del barrio 7 de agosto. De acuerdo con esas versiones, habría sido vista por última vez durante la tarde del martes.
1: Son las 6 de la mañana, 41 minutos. Escuchas Bésame en la mañana.
2: Y en un hecho que todavía son en materia de investigación, ¿cómo le parece que volvieron los fleteos?
1: No me diga.
2: A nuestra ciudad.
1: Ah, yo pensé que estaban en vacaciones porque estamos con el tema del terremoto.
2: No, ellos no dejan de trabajar. Antes se les aumentó el trabajo.
1: No me diga.
2: Para hacer hurtos de fleteo, para robar cadenas, para meterse en los apartamentos que están
1: desocupados.
2: Sí, desocupados. Sí. Pues desocupados sin personas.
1: Sin personas.
2: Con las cositas que normalmente dejó las personas allá tras el terremoto, pero esos sinvergüenzas sí o sí buscan la manera de meterse en allá, como robarse en lo poco que pudo salvarse. Un millonario caso de fleteo se registró en pleno centro de Pereira. Un mensajero de una empresa fue intimidado con un arma de fuego cuando salía de una entidad bancaria luego de retirar 37 millones de pesos. El atraco ocurrió hacia las 3 y 5 de la tarde del lunes 5 de octubre cuando un hombre de 57 años quien trabaja como mensajero de una empresa llegó al banco a un banco de la ciudad de Pereira ubicado en la carrera octava con calle 20 para retirar ese dinero correspondiente a actividades propias de la compañía. 37 millones de pesos. Terminó la operación bancaria. Funcionarios de la entidad le ofrecieron el acompañamiento policial para garantizar su seguridad. Sin embargo, este rechazó el servicio, pues anteriormente había realizado retiros de dinero en las mismas condiciones y no había tenido inconvenientes. Al salir del banco, un compañero de trabajo, también vinculado a la empresa, llegó por él. Cuando se disponía a subir al vehículo, fue interceptado por un sujeto que lo intimidó con un arma de fuego tipo revólver calibre 38 y le exigió que le entregara el dinero que acababa de retirar. Ante la amenaza y con miedo de que atentaran contra su vida, entregó el dinero y el presunto delincuente, quien huyó del lugar con los 37 millones, tomó rumbo desconocido. El afectado informó lo ocurrido a las autoridades policiales. Al lugar acudieron pues uniformados de la policía e investigadores del CTI, quienes orientaron para que presentara la respectiva denuncia de fiscalía. Las autoridades adelantan las labores correspondientes para establecer quién fue el responsable del hurto y si hubo un seguimiento a la víctima después de salir del banco. Por eso, la recomendación que no solamente les hacemos desde parte de Bésame, sino mire, la entidad bancaria le ofreció obviamente el servicio policial para que lo acompañara hasta la empresa o hasta donde llevase este dinero. Lastimosamente no la recibió, ¿cierto? No recibió tal servicio. Se confió porque ya lo había hecho varias veces. Y demás que estas personas ya lo tenían fichado con lo que normalmente hacía.
1: Qué vaina.
2: Y el lunes fue el día de él.
1: Ave María, son las 6:45 minutos en Bésame en la mañana en este día jueves.
2: Y en una noticia en el municipio industrial les contamos que en la tarde del 7 de octubre el sector de Naranjales, una zona de Frailes, en Dos Quebradas, la Policía Nacional y el Cuerpo de Bomberos rescataron a 4 personas que quedaron expuestas al vacío tras el colapso lateral de los muros de una edificación de 3 pisos afectada por el terremoto. La emergencia se presentó mientras se adelantaban trabajos de construcción de manera irregular en el inmueble, provocando el desplome de parte de sus muros. Las 4 personas fueron rescatadas oportunamente por los organismos de emergencia. La Policía Nacional continúa realizando controles en diferentes sectores del área metropolitana para evitar el ingreso de personas a edificaciones afectadas y con riesgo de colapso, especialmente ante el ingreso irregular de personas que buscan extraer elementos o realizar actividades de reciclaje. La institución mantiene el acompañamiento de seguridad y las acciones posteriormente del terremoto en sectores de las estructuras que representan un riesgo para la comunidad. Esas personas, ante el riesgo de colapso de dicha vivienda, no hicieron caso omiso a ello. Querían hacer también unas reformas en la parte interna del edificio de 3 pisos y lastimosamente colapsó.
1: Bendito. 6:46 minutos en este jueves. 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
2: Y en información deportiva, ¿qué tenemos para contarle a nuestros oyentes?
1: Bueno, DJ Jonathan, hoy se van a jugar 2 partidos del fútbol profesional colombiano, uno correspondiente a la fecha 9 entre Nacional y Tolima a las 6:05 de la tarde y después de las 8:10 de la noche en el marco de la fecha número 14. Fortaleza enfrentará a Millonarios en Bogotá.
2: ¿Por qué corrieron ese partido, Sebas, el de Nacional? ¿Te acuerdas que ya habíamos dicho que era ayer? Pero de un momento a otro la Dimayor corrió el partido.
1: Sí, señor.
2: Inclusive partidos del fin de semana también.
1: Claro.
2: De una manera sorpresiva.
1: Sí. Es el tema del desorden que hay a veces para programar un campeonato con tantos partidos. Y mire, obviamente Nacional le toca jugar fuera del Atanasio Girardot, le toca jugar en Itagüí, para este duelo, porque pues el estadio de Medellín está ocupado este fin de semana por un concierto de música electrónica. Entonces, por esa razón, el cuadro verde le toca jugar hoy en Itagüí, y el partido era ayer, y bueno, lo movieron para hoy. Bueno, cosas que pasan. Y por el lado
2: verde, una pregunta,
1: dígame,
2: antes de que sigas con el siguiente tema, un estadio de fútbol pues es para jugar fútbol, ¿cierto?
1: Bueno. Sí, lo que pasa es que eso es un va a ser una discusión muy larga. Además, en Colombia, lamentablemente, no ningún equipo, excepto el Cali, aunque el Cali, pues ahí también de cierta forma no es que sea muy favorable que tenga un estadio propio, porque es que son condiciones diferentes. Entonces, aquí las alcaldías, en este caso, como es la de Medellín, la de Bogotá, la de Barranquilla, la de Pereira, solo por citar estos ejemplos, están pensando más allá del fútbol, en tener también espectáculos de otro tipo de actividades.
2: Y no es más fácil hacer un escenario grande donde puedan albergar muchísimas personas para ese tipo de eventos.
1: Pues eso sería lo ideal.
2: Creo yo.
1: Eso sería lo ideal. Lo que pasa es que es muy complejo en nuestro país, porque ninguno tiene la facultad y la capacidad para tener su estadio propio, y entonces aprovechan estos escenarios que son reformados con dineros de las municipalidades o de las ciudades. Bueno, cosas que pasan.
2: En estos días también, entonces vamos a ver la rueda, entonces allá que lleven la rueda.
1: Un día de esto, yo creo, será. Bueno, lo que sí quería complementarle antes de ir con música, DJ Jonathan, es que ya ha hecho dos sesiones el profe Alexis Márquez con su cuerpo técnico al mando del Deportivo Pereira, y hoy habrá atención a medios preparando todo para el duelo de este sábado en Yopal ante el Deportivo Cali. 6:49 minutos en Bésame en la Mañana.

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0: Son las 7 de la mañana, 10 minutos, en Bésame de la Mañana, segunda hora de nuestro espacio matutino en este 8 de octubre del 2026. ¿Cómo corre el tiempo? ¿Cómo corre ya este mes número 10? Y sí que se va a ir rápido porque con puente festivo incluido este fin de semana, pues va a ser así, se va a ir rápido. Son las 7:10. Venga, pero a mí no me gusta seguir el programa sin saludar. Tengo que saludar a quien saludo. ¿Quién saludo? ¿Quién se atreve a saludar primero? Si escucharon lo que dieron por allá. Dani, por acá. Ahí. Dani, ¿cómo estás?
1: Señores,
0: buenos días.
1: Buenos días para todos. ¿Cómo amanecemos en esta segunda hora de Bésame al Kilo? Los estaremos acompañando. Esperemos que sea una hora muy grata para todos ustedes. Así que buenos días, empezando en esta linda mañana. Muy diferente a la de ayer, además. Muy cálida, un poquito así de calor. Ya estaba haciendo desde muy tempranito de la mañana. Un clima agradable. Ya vamos a ver cómo se comporta el resto del día. Bienvenidos para todos y buenos días.
0: Bueno, gracias, Dani. Y por supuesto a todos los oyentes, gracias por estar con nosotros, por reportar sintonía a través del 301-1642-937. Les cuento que a esta hora tenemos 20 grados centígrados, hoy la temperatura máxima estará alrededor de los 27 grados, se espera que, bueno, que el clima, según lo que veo por acá, hay muchas, como cielo nublado, pero más que todo, para las horas de la tarde, se puede volver a presentar lluvias como el día de ayer. Lo que muestra el pronóstico del tiempo. Vamos a ver si es cierto o no. Lo importante es que ustedes saben que en Pereira, en Dos Quebradas, hay que salir con paraguas ahí en la mano, que hay que salir con el impermeable si usted es motociclista. Si necesita botas pantaneras, también hágale, no hay problema. 7:12, momento para la reflexión del día con el DJ Jonathan aquí en Bésame en la Mañana.

Sonreír no solo cambia nuestro rostro, también puede cambiar la manera que enfrentamos el día a día. Una sonrisa ayuda a liberar tensión, a disminuir el estrés y a generar una sensación de bienestar que favorece nuestra salud mental. Sonreír no significa que todo esté bien, ni que no existan dificultades, problemas. Significa que, a pesar de ellas, decidimos regalarle a nuestra mente un momento de calma, momento de esperanza, momento de alegría. Sonríe más, preocúpate menos y recuerda que tu bienestar también se construye con pequeños momentos de felicidad.

0: 7:13. 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Hoy DJ Jonathan.
1: Señor.
0: Como seguimos en semana de receso.
1: Sí.
0: Hoy vamos.
1: Cuarto día de semana de receso.
0: Cuarto día de semana de receso. Y muchos esperan que llegue el fin de semana para rematar de buena manera o haciendo algo largo durante esta semana de receso, que es como de pronto un paseíto.
1: Sí.
0: Un paseíto, se va a hacer un puente vestido.
1: Sí, puede ser hasta un paseo de río, de olla.
0: Sí, ¿cierto? Sabe que sí. No tiene nada de malo. Parece hasta chévere.
1: Pues de pronto.
0: Ah, bueno.
1: Las personas que dicen, no me voy a ir para un balneario ni nada de ello, una finca.
0: Eso, más bien una finca.
1: Bueno.
0: A mí me gusta más el parche de la finca. O de pronto desconectarse un poquito en el tema de la naturaleza. El tema es que ahora con las lluvias, pues el tema del río se puede complicar y puede presentarse crecientes, como la que estaban diciendo el día domingo. Que después de la granizada que cayó por el sector del Cedral, pues el río estaba como bastante crecidito.
1: Bueno, entonces ahí están diferentes opciones, planes que ustedes deben contemplar para que, pues, digamos que puedan oxigenar también como esa monotonía de sus hijos.
0: Sí.
1: Que puedan compartir con ellos, que es lo más importante.
0: Bueno, DJ Jonathan, le cuento que hoy es el día 281 del año. Faltan 84 días para que se acabe el 2026. Hoy además es el Día Internacional del Pulpo, Día Internacional de la Dislexia, Día Mundial de la Visión y el Día Internacional de la Podología. ¿Usted sabe qué es la podología?
1: No, señor.
0: Quien se encarga del estudio de los pies.
1: Ah, vea usted.
0: Sí, señor. Ahí está.
2: ¿Y cómo se llama ahí entonces el...?
0: ¿Cómo?
2: ¿Y cómo se llama ahí entonces el profesional de la podología?
0: ¿El podólogo?
2: Podólogo.
0: El podólogo.
2: Venga, a mí nunca me ha visto un podólogo.
1: No, a mí tampoco, la verdad.
0: Pero sí he escuchado que hay personas que los mandan del podólogo.
2: De pronto algo específico.
0: Sí,
2: ya...
0: sí. Voy a abrir aquí a ver qué lo...
2: Eso sí.
0: Dice por acá que esta es una rama de la medicina, diagnóstico, estudio y tratamiento de enfermedades de los pies. Y esta efeméride fue creada en 2018 por la Federación Internacional de Podólogos con el fin de divulgar avances en el campo de la podología en atención a pacientes con dolencias en los tobillos y los pies. Mire, pues.
1: Bueno.
0: Aprendimos algo nuevo.
1: No sabía que...
0: Aprendimos algo nuevo hoy.
1: Había especialistas para ese tipo de cosas. Me imaginé que de pronto era un fisioterapeuta.
2: Sí, más fácil.
0: El hasta de pronto dirá, no, el ortopedista. Pero no. Sí hay alguien encargado del estudio de los pies y ahí está, el podólogo. Saludo para todos los podólogos.
1: Bueno, feliz día.
0: Bueno, a las 7:16, recuerden que más adelante tendremos invitada. Sí, ya me adelanté. Tenemos a tener invitada.
1: Sí. A las 9 de la mañana, para que estén muy atentos, es la doctora Camila Gómez.
0: Sí.
1: Que es odontóloga. Y viene a hablarnos acerca de los temas de prevención en salud oral, que son muy importantes.
0: Por favor.
1: Y que muchas personas de pronto como que van dejando como que a un ladito y todo, dice, ay, no, eso no pasa nada. Y yo veo mis dientes igual y todo el cuento. No es lo que usted parece. No, usted tiene que cuidar su higiene oral.
0: Claro.
1: Y más que ella, obviamente está relacionada también con varios órganos.
0: Sí,
1: ¿cierto?
0: sí.
1: Porque por ahí es donde entra, pues, obviamente toda la comida y muchísimo más. Entonces, pues, bueno, ella viene hablando de todas esas cosas y muchísimo más de prevención en salud oral. Después de las 9 de la mañana, la doctora, la odontóloga Camila Gómez, aquí en Bésame en la Mañana.
0: Y, por supuesto, más adelante vamos a hablar de cómo le fue a Rafael anoche en la presentación que hizo en Bogotá. Y a propósito que mañana se estrena la serie de Rafael. También hay que contarles que, bueno, ayer lamentablemente pues se apagó la vida de Piero, este gran artista que obviamente nos dejó con esa muy buena canción que todos la tenemos ahí presente, la celebración del Día del Padre, sí, que no puede faltar. También vamos a contarles deportes, vamos a contarles también otro tipo de hechos que se han presentado y, bueno, para que estén pendientes de Bésame en la Mañana.
1: Bueno, y les propongo para esta semana, en este cuarto día, semana,
0: señor,
1: de receso, que es los padres de familia que están diciendo, bueno, ¿y qué hago hoy con mis hijos? Ya hicimos tal cosa, hicimos lo otro. ¿Qué tal si hoy lo manejamos como un jueves de manualidades?
0: Oiga, sí, me gusta.
1: Un jueves de manualidades para que ustedes compartan con sus hijos. Hay diferentes opciones, hay diferentes cosas que ustedes pueden hacer con ellos, aprovechando ahorita que se viene la temporada de Navidad y muchísimo más. Pues qué mejor que ustedes pueden hacer diferentes también manualidades con ellos que les permitan poderlas disfrutar como decoración de la Navidad en sus hogares.
2: Y además hacer algo diferente, sí, salir de la monotonía de los celulares. Y yo creo que a los chicos les gusta, sabe que ellos se quedan con esas cosas cuando los padres dedican tiempo para hacer cosas diferentes y son ellos los que incentivan para esos espacios. Así que bueno, hoy va a ser día interesante de manualidades, entonces también lo que estaremos hablando aquí y también de lo que se celebra, porque no hoy solamente es el día, por ejemplo, de la podología, sino es el Día Internacional de la Dislexia, de la Visión, así que ahí estaremos contándoles cositas.
0: Así que sigan ahí conectados con Bésame en la Mañana. Vamos a, ustedes recomienden manualidades.
1: Sí, que nos recomienden, por favor. Sí. O sea, para entre todos tener diferentes opciones, ¿cierto?, que podamos aplicar con nuestros hijos.
0: Así es, lo pueden hacer a través de nuestro WhatsApp Bésame 301-1642-937.

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1: Son las 7 de la mañana, 28 minutos en Bésame en la Mañana. Oyentes, recuerden, ¿qué manualidad nos van a aconsejar para nuestros chicos para que aprendan, para que aprovechen durante esta semanita de receso? Más que todo el día de hoy, para que los pongan a hacer algo productivo. Pues para que nos desconectemos de la tecnología y lo pongan a hacer las manualidades. Vea, de una vez póngale a hacer las manualidades para el fin de año. Vea. Sí.
2: Y no de una pague, vez, y de un,
1: bueno, no la pague.
2: Eso. Y de una vez las manualidades para, como usted le dijo, para fin de año.
1: Sí.
2: Y para el arbolito, ahí le voy a decir unas manualidades. Oiga, porque pues, sabe que no va a pasar nunca de moda en el arbolito, las bolitas de Navidad.
1: Ah, no.
2: Eso nunca va a pasar de moda. Y a veces yo creo que tampoco los colores, hay colores que tampoco pasan de moda, uh-huh. Pero bueno, eso ya depende del gusto de cada quien. Entonces les voy a dar, de una vez empezamos con una rapidita,
3: es
2: una facilita.
3: Recomendado de Dani.
2: Este sí, ese es el recomendado de Dani. Seguramente a las mamás que nos están escuchando les va a gustar mucho esta manualidad. Así que bueno, ahí lo van a hacer con icopor, con bolas de icopor,
1: sí.
2: Del tamaño que ustedes quieran, pueden ser medianas, grandes, es muy sencillo. Simplemente van a conseguir las bolas de icopor, las van a untar de colbón por todas partes y van a buscar la escarcha que ustedes quieran, ya sea dorada, plateada, roja, verde, que son los colores de la Navidad, o azul para el que le guste el azul. La van a llenar de escarcha y van a conseguir también de esa cintica de tela que puede ser con lineecita dorada, lineecita plateada, y las van a unir hacia la parte de arriba, como doblándola así, y le ponen simplemente un alfilercito en la parte de arriba y ya queda una bolita de Navidad, bonita, sencilla y fácil de hacer. Ahí les vamos a estar diciendo cómo las van a estar decorando. Esa es una manera de decorarla con cintica a los lados y facilito, ahí la amarran y ya va, quedó la bolita de Navidad, fácil, rápido y económico.
3: Usted, que de ahí puede sacar, obviamente, pues la cuerdita para poderlas colgar en la
1: claro.
3: De Navidad.
2: Oiga, yo hice esas bolitas de Navidad cuando estaba niña con mi mamá y puede creer que aún tengo bolitas, ¿sí? De esas bolitas,
1: no,
2: y las pego todavía y
3: el muy bonito.
2: Y vea, y sabe que nunca pasaron de moda, no. Son lindas, son bellas, quedan bellas y fáciles, salen rápido.
3: Sí, y ahora que se viene la temporada de Navidad, qué mejor que lo hagan ahorita, estos últimos días de receso, ¿cierto? Uh-huh. Con sus hijos y pues obviamente pues que ellos se sientan complacidos del aporte que hicieron para la decoración del árbol de Navidad.
2: Eso es lo más bonito, que ellos de pronto sientan que están haciendo algo útil también para la casa, para decorar sus espacios, y bueno, seguramente va a ser muy grato ver esa bolita ahí de Navidad colgada el 24 en el árbol.
1: Vamos a ver qué dicen por acá los oyentes. Buenos días, Albaluz. Hola.
4: Hola, Bésame, muy buenos días. Para mí unas manualidades que son bien bonitas y que hay mucho tutorial para hacer son el origami. Y hay cosas tan lindas y eso es entretenidísimo para los niños porque van descubriendo cómo hacer sus animalitos, cómo hacer muchas cosas bonitas.
1: Mire, pues.
4: Entonces eso me parece a mí muy bacano, muy bonito.
1: Gracias, Albita.
2: Sí, ese origami es enrollar las bolitas. Uno se consiguen las tiritas de papel de colores y uno va enrollando bolitas y va haciendo figuritas con rollitos de bolitas.
3: O en figuras
2: con
3: rollitos geométricas de también, eso. Que normalmente
1: sí,
3: lo hacen.
1: Sí,
3: ya,
1: sí.
3: Hoy en día es muy fácil. Es muy fácil porque digamos que la gran mayoría de personas tienen acceso a internet, ¿cierto? Uh-huh. Y pues ya usted simplemente pues pone, obviamente, pues a través de los diferentes navegadores. ¿Cómo realizar tal figura con papel, por ejemplo? Y ahí les va a aparecer. Y qué mejor que ustedes disfruten y vivan ese proceso con sus hijos. Es muy bonito y es maravilloso. Por ejemplo, les hago un recomendado.
1: Bien pueda.
3: ¿Quién no jugó teléfono roto?
2: Ah, no, son todos.
3: Bueno, es una manualidad y aprovechamos para utilizarlo para poder jugar, obviamente, teléfono roto.
1: Uh-huh.
3: Entonces, ¿lo recuerdan? Los dos vasos, ¿cierto?
1: Sí.
3: Le hacemos un rotico a la superficie del vaso,
1: sí.
3: ¿Cierto? Para que por
2: sí.
3: Ahí podamos atravesar la cuerdita, le hacemos un nudito para que la cuerdita no se nos vaya a salir, y si hacemos una cuerdita bien extensa para que, digamos que los teléfonos sean en un recorrido bien largo,
1: sí.
3: Y usted se habla con la otra persona a través del vaso.
2: Eso era bien curioso antes, porque antes, como los teléfonos sí tenían cable, uno le parecía pues muy curioso escuchar a alguien ahí y ponerse una cuerdita a los 2 metros y poder.
1: Este todavía
2: escuchar.
1: Tiene cable, vea.
3: Y todavía. Sí, sí.
2: Ahora yo creo que, bueno, de pronto los niños dirán, ¿esto qué? ¿No? Les parecerá extraño, pero pues nosotros que a los 30 ya hemos vivido tantas cosas, Dios mío. mío, es que la tecnología nos ha cambiado la vida.
1: Bueno, ¿qué dice por acá, Janer? Buenos días.
5: Muy buenos días, les habla Janer, el enamorado de Bésame, otro día más que nos da mi Dios. Un saludo para todos allá en cabina, en especial para Dani, que tiene una voz súper sexy y hermosa.
1: Oiga,
5: y
1: pues.
5: Para todos. Una de las manualidades son las ranas de papel. Ranas. Me acuerdo que en la escuela nos enseñaron a hacer eso, son muy divertidas. Y también con rollitos de papel para hacer varias figuras como cocodrilos, soles, en fin. Muchas gracias por tan linda emisora y nosotros, como siempre, escuchando. Bésame.
1: Ave María.
2: ¿Cómo Janer, se llama nuestro oyente?
1: Janer.
2: Don Janer, gracias por su saludo. Don Janer, gracias.
3: Mire que Janer nos recordó algo muy chévere. Sí. Y es que esa ranita, claro, puede abrirse.
2: Esa es la abrirse, ranita que
3: sí,
2: estaba
3: diciendo. Sí, sí. Y pararse también.
1: Claro.
3: Se para ahí con el papel con el que usted normalmente la hacía.
1: Y con el papel también se puede hacer los famosos avioncitos.
3: Claro. Que esos son los primeros que nosotros aprendimos a hacerlos.
1: Los avioncitos.
2: Vea, yo envidiaba al que hacía el avioncito y lo tiraba por el salón porque nunca me salió. Nunca me salió.
3: O un barquito.
2: Tampoco.
1: Un barquito de papel. Sí.
3: Y que a la vez que
2: ser un barquito. Eso uno lo ponía en el charquito cuando llovía.
3: Claro.
2: Cuando así para cuando iba a caer a la alcantarilla, sí lo vi, sí lo vi.
3: Y si lo hacemos con un papel periódico,
1: sí.
3: Queda como un sombrero.
1: Como un sombrero.
3: También.
1: Pregúntele a don Ramón que ese sí era experto en hacer eso.
3: Bueno.
2: Hay personas de pronto así de nuestra edad, de 30 y 35, que se desenvuelven muy bien con el papel.
3: Sí.
2: Hacen figuras, cogen media hoja de papel y eso la doblan para todo.
1: Total. Lindo.
2: Eso es una habilidad.
1: Por acá hay otro oyente, buenos días.
6: Hola, muy buenos días, Bésame. Habla Marta Lucía Valencia.
1: ¿Qué más, Martica?
6: Y acá de Campestre Vedos, Quebradas.
1: Sí.
6: Mire, pues manualidades, es muchas, ¿no?
1: Ajá.
6: Se puede hacer bisutería.
1: Bisutería.
6: Que son pulseras navideñas. O también se puede hacer llaveros navideños. Yo hago todo eso y mi hija le encanta hacer, a mis dos hijas, imagínense.
1: No me diga.
6: A mi hija de 29 y a la de 16 le gusta hacer bisutería.
1: Super.
6: Eso que ella aquí, que ahora que está estudiando virtual, ella es muy juiciosa, ella me hace todo el oficio en la casa y estudia, en la mañana pues virtual, terminan las clases, hace el oficio y por la tarde si yo le digo, o ella me dice, ma, ¿por qué no hacemos algo de bisutería? Y entonces hacemos pulseras navideñas o bueno, así, cositas así. O también se podía hacer macramé o este punto de cruz navideño, pues se podía hacer, ¿cómo es? Estas cosas para el comedor, los individuales para el comedor navideños.
1: Bien,
6: bueno,
1: pues,
6: que tengan un excelente día, que Dios los bendiga y cuídense mucho.
1: Gracias, Martica. Usted nos,
2: lindo,
1: me puso a colocar esta canción.
3: Sí, claro. No, es que ya estamos en temporada, en época.
1: Sí, sí,
3: para
1: ya,
3: ello.
1: Ya casi.
2: Uy, sí.
1: Pero muy chévere eso. Oiga, me gusta su ejemplo, Martica, del que nos cuenta de sus hijas, que se, digamos que encuentren también una alternativa a través de la bisutería y haciendo todos estos accesorios, y ya se estén también enfocando en el tema de la Navidad.
3: No, y que sea un tema también de emprendimiento, por decirlo así.
1: De acuerdo.
3: Porque si el producto que estamos haciendo está quedando bien y si lo podemos comercializar, ¿por qué no? ¿Cierto?
1: Sí, sí.
3: Arrancamos con la familia. Primo, te muestro esa pulserita, te gusta, te vale tanto. Y así con los vecinos, y así poco a poco se va empezando empresa.
1: Por favor.
3: O sea, es muy bonito y muy maravilloso tener la posibilidad de que nuestros hijos también se enamoren, obviamente, de ese tipo de trabajo y de tipo de cosas.
1: Son las 7:37 en Bésame en la Mañana. Ya venimos para seguir conversando acerca de este tema tan, tan chévere de las manualidades, ¿cierto? Porque las manualidades nunca van a pasar de moda. Confieso, no soy el mejor en manualidades, pero si a mí me ponen a pintar una cerámica, un bizcocho, como también le llaman a ello, yo le hago, yo me le mido, porque
2: sí.
1: A mí me, porque esa parte sí, yo era feliz cuando estaba en el colegio, que vea, traiga lo que quiera para el trabajo del último periodo. Entonces le decía a mi mamá, quiero comprarme un bizcocho para pintarlo.
7: y creo que por ahí hice un servilletero, luego pinté por ahí un muñeco.
2: Y le llevaba una arepa de chocolate.
7: Sí. Sí, pero hace rato no hago, y eso es terapia. O si no, pregúntele sí. a nuestro oyente María Liliana,
3: claro,
7: que ella hace la terapia a través de sus, ¿cierto? De sus
3: muñecos. De Navidad.
7: De Navidad, sí. Claro.
2: De hecho, ¿sabes qué? Ahora sí. Que dices bizcocho y qué pena hay que me remonte, como
7: bien
2: dicen.
7: Pueda.
2: Eso a veces a los niños que no se les hace tan fácil, por ejemplo, como a nosotros, porque yo también lo acepto, las manualidades no se me hacen, por eso nunca fui capaz de hacer el avión, el barquito y muchas cosas, se ponen nerviosos cuando van a hacer ese tipo de cosas. Entonces, uh-huh. Esa es otra opción para los que de pronto sienten que no tienen tanta destreza o no quieren hacerlo. Entonces, si su niño no le gusta eso, puede ponerlo a pintar también. Claro. Las mandalas y ese tipo de cosas. Ahí ahorita les vamos a decir qué cositas podemos hacer.
7: 7:38 en Bésame en la Mañana.

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1: Aquí estamos acompañándolos en esta mañana de jueves. Se acerca nuevamente un fin de semana con un puente festivo que va a estar bastante larguito y acompañados también de las inolvidables de Bésame. Música para recordar y jamás olvidar esa música de los 60, 70, 80 que ustedes siempre disfrutan aquí en Bésame. Pues este fin de semana lo van a poder disfrutar sábado, domingo y lunes festivo. A esta hora queremos también aprovechar para mandar un saludito muy especial a la hermosa doña Marta.
2: Sí, allá están Corales. ¿Se acuerda también del osito?
1: Claro.
2: Ah, bueno, ahí también están, ellos también están ahí, el osito, el Londoño, ahí ya están en Corales, conectadísimos con Bésame.
1: Para doña Marta, mil bendiciones, para el osito también, un abrazo enorme, gracias.
2: Y don Héctor Fabio, él es mi suegro. También está ahí conectado, él está ella por pueblito, más lejitos, pero seguramente ahí ya está conectado desde muy temprano con Bésame.
1: Claro, doña Marta, ¿cómo la va a recordar con esa estatura?
2: Ella por muchas cosas se puede recordar.
1: Sí, totalmente. Es un amor de persona.
2: Sí, señor.
1: Sabe que se le quiere con todo el corazón, doña Marta. Además, me alegraba mucho cuando iba por ahí en las calles y me encontraba ella, y la
2: ella
1: veía.
2: Ella alegra con solamente su forma de ser.
1: Totalmente. Hoy estamos hablando de manualidades, una de las diferentes planes chéveres que ustedes pueden tener en esta semana de receso con sus hijos. Y pues bueno, estamos tocando varios temas y los oyentes también nos están recomendando varios. Por ejemplo, María Eugenia Juliao desde Miami, Estados Unidos, dice por acá, hola amigos de Bésame, con palitos de paleta también se pueden hacer portarretratos. Y sí, tiene toda la razón.
2: Sí.
1: ¿Los has hecho o no, Neni? Buenos días, bienvenida a Bésame en la Mañana, ¿cómo estás?
3: Hola, mi Jonathan, buenos días, bien, gracias a Dios. Obviamente, eso era un regalo fijo del Día de la Madre o del Día del Padre en el colegio.
1: Sí, claro.
3: Yo hice varios, creo que hice varios, hice portarretratos con los palitos de los helados. Hice portalapiceros.
1: ¿También?
3: Sí, hice varias cosas con estos palitos y la verdad quedan muy lindos.
1: Pues
3: sí. Y es una actividad chévere para enseñarle a nuestros niños, porque me imagino que ahora no es tanto así. O sea, por ejemplo, ahora mi hijo me llega con un regalo del Día de la Madre, es un vaso. Ya, un vaso.
1: Ah, sí, un vaso de los que ya venden ya.
3: Exacto.
1: O le mandan a colocar como la imagen, o sea, un testigo. Feliz día, mamá, o feliz Navidad, mamá, y la foto, por ejemplo, de ustedes dos.
3: Exacto.
2: O una carta, o a veces hacen la carta, pero se perdió mucho la manualidad que se hace en el colegio, que antes lo ponían a hacer a uno para llevarlos a las mamás, a los papás, o en el día que se estuviera celebrando.
3: A mí, por ejemplo, también otro regalo que mi hijo me dio fue unas fundas y ellos le estamparon las manitos.
1: Ah, muy lindas.
3: Lindo, sí, hermoso. Sí.
1: Bueno,
3: ¿y
1: aún las conservas?
3: Sí, todavía.
1: Claro, total. Por ejemplo, mire.
3: Así no las uso porque si las lavo se despinta.
1: No, sí, total. Tienen entonces que guardarlas como en un plástico para que se proteja muy bien y no le entre mucho polvo o no se ensucien fácilmente. Esa manualidad de María Eugenia Juliao está muy chévere y apenas muy acorde para esta temporada que se viene, que es la temporada de Navidad. Para ustedes cogen tres son 3, 6, 9, 12. 12. Ah. Ahí María Eugenia Juliao, de pronto lo puedes ver ahí, mi neni, para que de pronto compartan ahí como la imagencita. Son 12 palitos de helado, ¿cierto?
3: Ay, qué lindo.
1: 12 palitos de helados. Y entonces ustedes lo que van a hacer es pegar los tres palitos, ¿cierto? Digamos como que un lateral. Y así van uniendo cada uno de los laterales con de a tres palitos.
2: Como hasta formar un cuadrito.
1: Exacto.
2: Tres palitos de un lado, tres palitos arriba, así pegaditos así como en línea.
1: Así
2: como
1: es.
2: En línea.
1: Y ya después de que tienen el rectángulo, ¿cierto?
3: Sí.
1: Como el marco, lo que van a hacer es conseguir botones pequeños, botones de los de camisas.
2: Eso, normales, de colorcitos.
1: De colores. Y los van a pegar por todo ese borde del marco.
2: Y ya, yo creo que ahí ya va con la imaginación. Eso, porque mira que también ella le envió como bolitas de pelitos. Hay una liniecita verde que la pueden como...
3: ese alambrecito que venden como de peludito.
1: Exacto.
3: Como un alambre peludito que uno lo puede...
2: doblar como de fácilmente. Sí. Entonces lo vuelven como una forma. S. Como una S hasta como crear un arbolito de Navidad.
3: Sí,
2: y bueno, esos palitos. De hecho, también otra fácil que con la que pueden decorar así, ya hablando también de palitos de Navidad, como si estuviéramos haciendo estrellas.
1: Sí.
2: Usted también coge varios palitos y como si estuviéramos armando un asterisco, mejor dicho, con los palitos de Navidad, con los palitos de
1: helado.
3: Quedan como la forma de la nieve.
2: Y eso, ajá, quedan como la forma de la nieve, pero antes de pegarlos se pintan los palitos de diferente color. Usted pinta un palito azul, un palito rojo, un palito verde, un palito rosadito y los va pegando como si estuviera armando un asterisco y ahí ya le va a quedar otra manualidad bonita.
1: Y nos quedamos muy bonito, obviamente, para poder decorar en esta temporada de Navidad. Y qué mejor que lo hagan en esta semana de receso con ellos, que tienen tiempo y que pueden dedicarse, obviamente, a compartir con cada uno de sus hijos. Escuchemos a Adrianita Cuervo desde Apartado Antioquia. Hola, hermosa, ¿cómo estás?
4: Hola, muchachos, buenos días. Ay, muchachos, yo de manualidad no sé absolutamente nada. Pero les quería decir, ay, esa muchacha tiene una voz espectacular, Dani. Se parece a la voz de Sandra, la voz de Colombia de Medellín. Felicitaciones por esa voz, oyó, y me gusta cómo habla. Chao.
2: Gracias, Adriana, por ese lindo comentario, esa Adrianita bonita energía.
1: Adrianita Cuervo desde Apartado Antioquia. Cuando usted llegue a Apartado Adrianita. Antioquia, ahí la terminal, usted pregunte, ¿dónde es que está Adriana Cuervo? Ahí la van a ubicar.
2: Ay, Adriana, entonces seguramente
1: la
2: es buena.
1: Conoce todo el pueblo, la verdad, sí.
2: Adriana, gracias.
1: Un abrazo enorme para ti desde la distancia, hermosa, muchas gracias por oírnos. Son las 7:51, ya venimos a seguir hablando de más manualidades en esta mañana para que ustedes, pues obviamente, compartan con nosotros y la pasen muy bien en este programa maravilloso, que estaremos hablando de muchas cosas chéveres. Y recuerden que después de las 9:00 a.m. estaremos con nuestra invitada especial, que es la doctora odontóloga Camila Gómez.
3: Así es, mi Jonathan, y también vengo a hablarles ahorita de una serie que me estoy viendo y me ha gustado mucho, la verdad, porque habla mucho de todas esas cosas que guardamos como desde niños y vienen a repercutir ahora de adultos. Entonces se las voy a recomendar para que se la vean.
1: Ahí está, entonces, para que ustedes escuchen el recomendado con Jennifer. Aquí estamos en Bésame, la emisora que te enamora.
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1: Son las 8 de la mañana con 15 minutos en Bésame en la Mañana. En esta tercera hora de nuestro espacio matutino, no olviden que después de las 9 tenemos una invitada para hablar de salud oral y prevención. Muy pendientes para que estén ahí al lado de Bésame, la emisora que te enamora. Bueno, manualidades. Hoy queremos aprovechar este jueves para que nos cuenten manualidades para aconsejar y para que ustedes en casa practiquen con sus chicos y chicas aprovechando esta semana de receso. 8 de la mañana, 16 minutos. ¿Qué nos dice Paula Escobar desde Panamá? Paulita, buenos días, ¿cómo estás?
2: Hola, mis amores, muy buenos días, ¿cómo amanece?
1: Muy bien.
2: Bueno, yo con mi hijo lo que más aprovechaba como para esta época, uh-huh, y que fue algo que mi mamá también nos enseñó mucho, fue cómo hacer adornos para el pesebre, las casitas, los faroles, adornos para el árbol, cofomi, sí. Bueno, que se utilizan las botellas desechables. Ajá. Bueno, muchas cosas. Entonces, para mí sería una buena opción aprovechar el tiempo de calidad con ellos. Se toman unas onces con ellos, haciendo los faroles y haciendo todas estas cositas navideñas. Es algo muy bonito. Excelente día para todos. Bésame.
1: Gracias, Paula, por tu recomendación a esta hora de la mañana,
3: señor. Por aquí, vea, la doctora Andra me dice una.
1: ¿Qué dice la
3: de
1: doctora?
3: Las manualidades. Dice, vea, papel higiénico, se pica, ajá, se le echa color, se mezcla con agua y se pega varias capas en, sí, globos, se deja secar, se rompe el globo y haces un jarrón de Navidad precioso.
1: No me digas.
3: Esa sí no me la sabía.
1: Oiga, yo tampoco había.
4: Esa está linda.
3: Sí, esa está chévere.
4: Se escucha que queda como lindo.
3: Además que es muy, o sea, todo lo tenemos en la casa.
4: Sí.
3: O sea, nos tocaría que conseguir, ¿qué? Solamente el globo.
4: Los materiales son ahí muy fáciles.
3: Sí, sí.
4: Para
3: sí,
4: que
3: sí,
4: la gente nos dé sus ideas.
3: Claro. Bueno, muchísimas gracias por esa idea a la doctora Andra, que está ahí siempre conectada con Besa.
1: ¿Qué nos dice por acá María Liliana? Buenos días.
5: Hola, buenos días. Familia, Bésame. Que tengan un lindo y bendecido día.
1: Gracias.
5: Para todos. Yo no tengo niños pequeños, pero mi sobrina y mi nieta, pues ellas cuando vienen a visitarme, yo hago cositas con ellas. Así no sea, pues como en esta época, como por ejemplo hacer el desayuno o hacer unos tacos y ellas me ayudan.
1: Uh-huh.
5: Y les recomiendo a los filipenses.
1: ¿Qué?
5: Una de mis manualidades.
1: Oiga, pues.
5: Para que no un día de eso no hagan un cocinando, sino que hagan una manualidad de uno de mis muñequitos y yo se los enseño a hacer.
1: ¡Epa!
4: Pues es que buena la idea.
3: Ya estás invitada desde este momento,
1: uh-huh,
3: para que nos acompañes, obviamente, pues en uno de sus programas. De pronto no en Cocinando con Bésame, puede ser en otro espacio,
1: uh-huh,
3: y lo hacemos a través de las redes sociales.
1: De acuerdo.
3: Y se lo explicamos también a los oyentes para que ellos también pues tengan esa gran explicación de cómo haces esos muñecos y que lo haces de una manera muy ligera. En un día es un muñeco, imagínese. En un día
1: es un muñeco.
3: Es impresionante, no, cómo le rinde a Liliana, de verdad.
1: Y nos dejó cautivados con los renos, con el lechoncito,
3: ¿sí?,
1: y con el pingüino para Jennifer.
3: También. ¿Y cuál fue el otro con el gnomo?
1: Ayer hizo un gnomo.
3: Gnomo.
1: Bueno, un gnomo y hoy mandó otra. Mandó otra.
3: ¿También?
1: Sí, señor. Vea, miren.
3: ¿Qué hizo? Ay, es como...
1: Sí, es un muñeco de nieve.
3: Sí, un muñeco de nieve.
1: Sí, es un muñeco de nieve.
3: Con las patitas larguitas, como para colgar como en un escritorio.
1: Sí, sí, sí.
3: Ah, muy bonito.
1: Está muy chévere.
3: No, Saliniana, de verdad. Mejor
1: Lili,
3: dicho.
1: Me le quito el sombrero.
3: Muy lindas.
1: Bueno, por acá dice Luz Dari que en Cartago no se escucha y que ya hace manualidades, vea.
3: También.
1: Hay manualidades, mire. Bueno. Pero mire, bisutería, señor.
3: Ah, muy linda.
4: Ay, bisutería.
3: Sí, es espectacular.
4: Así que es lindo.
1: Epa. ¿Quién más por acá? Escuchemos a Ana María, que está en Sevilla.
6: Muy buenos días. Una manualidad muy fácil y muy bonita de hacer es decorar los huevos.
1: Sí.
6: Uno coge el huevo, le hace un agujero en todos los extremos y le sopla para sacarle el contenido. Y ya después, si los pinta, puede pintar caretas de Papá Noel o uh-huh, angelitos, en uh-huh, fin. Los deja uno secar y le pone la base de plastilina. También le puede hacer los brazos, las piernas, los ojitos, en fin, todo lo que uno quiera con plastilina. Es muy bonita, muy práctica. Y pues se puede decorar hasta el pesebre con esa manualidad.
1: Muchas gracias a Ana María, que está desde España escuchando Bésame.
4: Y seguimos con los palitos de helado, porque hay más. Vea, le digo una facilita.
3: Por favor, que me encantan los palitos de helado.
4: Simplemente con tres palitos de helado.
1: Pero ¿qué pasa con los palitos de helado?
3: No, o sea, se chupa el helado.
1: Ah, ya.
3: Come el helado. Y ahí le queda el palito.
4: Entonces, vea, hoy se va a comprar tres helados de los que tengan palito de esos de madera. Con tres palitos usted va a hacer un triangulito. Los va a unir. Bueno, antes de eso, pinta como si fuera un arbolito. Forma un triangulito y le coloca esas estrellitas que venden de foamy, de esas usted la hace, consigue el foamy o de papelito y la pega arriba, y ahí a la estrellita le coloca una cuerdita para usted poderla colgar, y ahí le va a quedar entonces como un tipo
3: un arbolito
4: de Navidad, y si usted ya tiene pues su imaginación, ahí a los palitos le puede pegar o bolitas o cinticas o estrellitas, y ahí le va a quedar entonces arbolitos de Navidad.
3: Claro,
4: con tres palitos de helado.
3: Completamente de curado, ¿cierto?
4: Sí.
3: Y no solamente lo tiene que pintar verde, los veo también de color rojo, azul.
4: De muchos colores, sí. Y además, usted sabe que venden esas cuerditas como...
3: Doraditas,
4: que son de alambre, sí. Que tienen como eso, que vienen de varios colores, yo creo que la gente ya sabe cuáles son, eso viene por paquete, por cantidades. Esa cuerdita la enrolla en el palito, y ahí ya le va a quedar un arbolito de Navidad. No olvide ponerle arriba la estrellita y la cuerdita para que lo pueda colgar en el arbolito.
1: Bueno, muy chévere. Son las 8:22, nos saluda por acá el negro Orlando Ruiz.
3: Negrito, saludito muy especial para el negrito con más sabor en Pereira.
1: Sí, dices que sintonizado con Julián Zapata, donde el gordo Alfredo Maza para pan de bono y buñuelos, dice ahí. Boñuelos. Sí, señor, esa es la expresión correcta.
3: Negrito, aprende a hablar, hermano.
1: Victoria dice, esos palitos, pipas y chelines, bueno, que ella le gusta también las manualidades. Nos dice, a ver qué dice María Irma. En Cartago.
7: Mis amigos de Bésame, bendiciones, muy buen día.
1: Sí, mira, buenos días.
7: Les comparto las manualidades que estoy haciendo para los niños en este mes de los niños. Son el reciclaje de los tarritos, de las arvejas. Entonces se forra con foamy.
1: Sí.
7: Y se le hace así como, por ejemplo, este, que es como una chaquetica con corbata. Los reciclables.
1: Sí.
7: Y quedan para portalápices y para meter también monedas, bueno, lo que quieran.
1: Sí.
7: Estamos en las manualidades en esta semana de receso.
1: Vean, qué útil esos con esos tarros. Y a través del foamy, pues, le da vida a este tipo de cosas que ya no se utilizan después de haber consumido el producto. 8:23, esto es Bésame en la Mañana. Ya venimos para seguir escuchando las manualidades, también para hablar un poco de otras informaciones bien interesantes en esta mañana de jueves.

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0: ¿Cómo están nuevamente por acá los oyentes a través de Bésame? Y ya nos pueden ver a través de TikTok, Bésame Pereira 93.7. Estábamos saludando y nos cogió de una lo que está sonando en el fondo musical. Dani, ya ahora sí puedes saludar.
1: Ahora sí, salude. Estoy para toda la gente que se conecta a esta hora a través de TikTok, Bésame Pereira, y los estamos acompañando para que ustedes, para los que de pronto no pueden escucharlos a través de nuestro dial, ahí a toda hora con su celular ustedes pueden vernos y escucharnos a través de TikTok. Para quienes nos están saludando, ahí saludamos a la cámara. Para todos los que nos están viendo, bienvenidos a este espacio, acompañándolos con Bésame Pereira.
0: Bueno, 8:33 minutos, hablando de Rafael, que está sonando por allá en el fondo musical. Rafael se presentó anoche en Bogotá.
2: ¿Y cómo le fue?
0: Le fue súper, súper bien.
2: Me imagino.
0: Le fue muy bien porque la verdad, a pesar de sus 80 y algo de años que tiene, pues se ve muy entero y con esa energía para mostrar todo su talento y todas sus canciones al público que lo ha acompañado por todas estas décadas. Y pues esta era una presentación que se esperaba, muy esperada en la capital de la República, y está muy, como muy de la mano por lo que ya hemos hablado en los días previos, el estreno de su bioserie el día de mañana.
2: No, y es que dígame, ¿quién no va a querer ver a uno de los artistas emblemáticos de los 60, que es de los pocos que quedan y que pues todavía sigue vigente?
0: Entonces, sí,
2: claro,
0: sí
2: o sí había que ir a ver a Rafael.
0: Sí. ¿A Jennifer le gusta la música de Rafael?
3: Sí, me parece chévere.
0: Una canción que le guste de Rafael.
3: Ay, no,
0: ¿esta?
3: Pues, a mí no me gusta.
0: Ah, bueno, o esta que está sonando.
3: Es que yo no escucho.
0: Espera, ¿ves?

0: Hasta hacen memes con la canción, ¿no? Ustedes han visto.
1: Sí, sí.
0: Que,
1: sí.
0: Hacen, que hacen como la expectativa. ¿Qué pasará?
1: ¿Qué misterio?
0: Lo que sí es que vale la pena que, pues, seguir anhelando y deseando que Rafael, pues, perdure por muchos años, que siga mostrando su talento. Y, pues, seguimos a la expectativa del estreno de la bioserie el día de mañana en Netflix.
1: Sí, bueno, hay que verla. Hay que ver esta serie. A ver qué nos trae Rafael en esta temporada.
0: ¿Y?
1: de series de artistas,
0: sí, sí,
1: que están saliendo. ¿Y será que sí van a contar toda lo que es?
0: Pues yo le puedo anticipar, niña Jenny, que Rafael dio aprobación y él y creo que él va a aparecer. Él va a aparecer en uno de los capítulos. Si
1: vea,
0: no estoy mal.
1: Pues, bueno,
0: les va a contar desde los inicios. Y algo muy importante y que vale la pena, pues, destacar es que tuvo producción Colombo Española.
1: ¡Ah, qué chévere! Uh-huh. Bueno, no, hay que verla.
2: Como siempre, el talento colombiano.
0: Sí,
1: ¿se estrena mañana?
0: Se estrena mañana en Netflix.
1: ¿A qué hora? ¿O es desde las
0: yo
1: desde
0: le voy a
1: desde
0: decir,
1: la medianoche?
0: Yo le digo a qué hora se estrena. Pues voy a ver, estoy por aquí buscando el horario. Pero sí sé que se estrena el día de mañana. A ver, ya tiene fecha de estreno, pero no me dice la hora.
1: No dice
0: la hora por acá. Lo que sí es que vamos a estar muy pendientes. Un elenco que va a tener esta serie a Francesco Carril, Natalia Varela, Pepa Niorte y Manolo Caro son los actores principales. Y esto tuvo el acompañamiento de la producción de Leo Producciones.
1: Okay.
0: Ahí está entonces. Bueno, son las 8:36 minutos. ¿Usted ahora va a recomendar una película?
1: Una serie.
0: Bueno, ¿sabe qué? Aproveche y nos la recomienda.
1: De una vez.
0: Sí.
1: Bueno, resulta pues que este sábado se celebra pues como el Día de la Salud Mental.
0: Sí.
1: Entonces, basado en esto, conocí una serie en Netflix que se llama Te Conozco. Es una serie turca.
0: Te Conozco.
1: Sí, es una serie muy buena porque ahí nos muestra de lado y lado la parte cómo afecta la salud mental de acuerdo a muchas situaciones que nos suceden a diario.
0: Sí.
1: Entonces, esto trata de Funda, se llama como la protagonista, es una pintora que tuvo su bebé, se casó, tuvo una hija y ella intenta recuperar su carrera profesional pues tras dar a luz a su bebé, pero ella siente que no puede como dejar mucho, o sea, ella no ha podido encontrar quien le cuide a su hija como ella lo hace. Y pues resulta que contrata a Nazli, que es una niñera que se muestra la más perfecta de todas. Ella dice, esta es, hasta la niña tiene como una conexión con esta niñera. Sin embargo, lo que parece ser una ayuda perfecta se convierte en una pesadilla. Funda empieza a sufrir mareos, confusiones, problemas de memoria que la hacen dudar de su propia salud mental y la de su capacidad como madre. Y esto desenlaza muchas cosas porque Nazli llegó como infiltrada a esa familia. Ella está infiltrada en esa familia porque ella llegó prácticamente como a vengarse de algo que sucedió con el esposo de Funda. Entonces es algo muy chévere que las invito para que la vean, para que también obviamente aprendamos de esta situación y cómo una relación que se vuelve una obsesión nos puede convertir en alguien muy diferente.
0: Wow. Interesante.
2: Claro, cambiar el semblante, la personalidad, el no querer hacer ese tipo de cosas y que normalmente lo utilizamos como una venganza, como lo que obviamente ella quiere hacer. Entonces,
1: exacto,
2: hay que verla.
1: No les cuento más porque luego me dicen, no, me dañó la serie.
2: Claro,
1: yo no quería saber.
0: Estuvo muy spoiler usted. No, no, no.
1: Pero no hice tanto spoiler.
0: No,
1: créame
0: no,
1: que no.
0: No
1: le hice tanto porque, merece verla.
0: ¿Es una serie?
1: Es una miniserie.
0: Miniserie.
1: Tiene 8 episodios.
0: Ah, bueno.
1: 8 capítulos.
0: Sí, 8 capítulos.
1: Y duran entre 40, 50 minutos.
0: Está bien.
2: Entonces, ¿puede ver uno en un día?
1: Sí.
0: Sí, en un día ya la puede ver.
1: Sí, total. O sea, yo por la noche casi no me duermo porque soy
0: está
1: como
0: conectada,
1: ahí pegada y sigo y yo soy, no, ya, me toca apagarla porque no, si no, no paro.
0: Bueno, ahí está entonces recomendaciones para todos nuestros oyentes y más con un tema tan importante
1: como
0: la salud mental. Y ya para finalizar este bloquecito que hemos hablado como de cosas que tienen que ver con la televisión y el mundo del entretenimiento, pues ya se configuró la fusión entre Warner y lo que es Paramount. ¿cierto?
2: Sí, ¿ya empezaron o no?
0: Sí, ya. Ya esto se completó. Paramount Skydance completó el pasado martes, el día hace un par de días, la adquisición de Warner. Así que muy seguramente ustedes van a escuchar que en algún momento van a decir se van a fusionar las dos plataformas de streaming que tienen, que es Paramount Plus y lo que es HBO. Se van a fusionar porque son ya del mismo conglomerado. Entonces vamos a ver muchos de esos contenidos que usted veía en HBO, los va a ver también ya en una sola, también con los de Paramount.
1: Ay, pero usted está muy gringo, Sebas. Yo le digo HBO.
0: Sí. HBO. Ah, bueno. Lo que sí es que esto va a ampliar la oferta y va a ser una competencia bastante grande para Netflix y también para Disney. Así que pues entra en el juego nuevamente todo lo que tiene que ver con DC Comics, con Warner, Paramount, bueno, mejor dicho.
2: Bueno, vamos a ver lo que traen en parrilla y en producción, porque recordemos que eso es una competencia obviamente de lo que tengan en cuanto a contenido y muchísimo más. Vamos a ver cómo les va.
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1: Son las 8 de la mañana, 48 minutos en Bésame en la Mañana, y seguimos también a través de TikTok, Bésame Pereira 93.7. Ahí ya empiezan, ahí ya pueden ver a la invitada, que ya la vamos a presentar en un momentito. Ahí ya está como interactuando con nosotros con el tema de las manualidades. Vamos a por aquí a escuchar más oyentes que nos dejaron más cositas de manualidades, a ver qué nos dicen a través del 301-1642-93.7. Lili, ¿cómo estás? Buenos días.
2: Buenos días, familia Bésame. Pues yo recuerdo en mi niñez que hacíamos manualidades móviles. Móviles son muñequitos tiernos que se colocan en alambrito con nylon para la habitación de los bebés, que adornan la habitación de los bebés, se colocan en el techo, de ositos, de paticos, de pollitos, muchos motivos de bebé. Y también papá nos ponía a hacer faroles como fuera, nos compraba los implementos y nos ponía a hacer faroles. Bésame.
1: Bueno, muchas gracias a ti, Lili.
3: Lindo, y se vería lindo para los bebés, y creo sí. Que hay muchas cositas que se pueden colgar, y seguramente de muchos materiales, de papel, y uno puede decorarlos mucho, o sea que ya va a la creatividad de cada uno.
1: Por supuesto. Profe, ¿cómo está?
4: Reciban un lindo y bendecido día, equipo Bésame. Como siempre, los saludo para participar sobre el tema del día. Hoy los saludo desde el barrio Los Lirios, más arriba del Remanso. Y dale la bienvenida a la nueva voz femenina de Bésame, que hacía mucha falta, la voz encantadora de una dama. Y sobre las manualidades, mi sugerencia es trabajar el icopor. Sí, se decora con vinilo, se pega con pegantes rápidos, pega icopor. Las figuras pueden también hacerse en arcilla, ¿sí? Después de que se seca la arcilla, se decora con vinilo, ¿sí? Para pesebres, también las cortezas de los árboles para hacer pesebres para mesas, pesebres en miniatura, se pueden producir en serie. Es una sugerencia, ¿sí? Las manualidades ayudan a la creatividad, a la distracción, y ayudan a desarrollar la inteligencia de los niños. Como siempre, les deseo un lindo y bendecido día, equipo Bésame.
1: Gracias, profe, muy amable por su opinión en este día jueves. A ver qué más dicen por acá. Buenos días, Patricia.
5: Hola, buenos días a todos. Yo, por ejemplo, yo hago colitas o moñitas en crochet. Hago pulseritas, bisutería, que es en hilo, y así en nylon sencillas, y me encanta hacer todo eso, sino que ha estado quieto porque pues el trabajo, como yo soy dilivueltas o mensajería, como quieran llamarlo, entonces está ocupadita en eso, pero cuando yo tengo tiempo me siento a hacer y a vender, y no que a veces los negocios, dependiendo de lo que uno también haga y eso que he ofrecido, pero pues ha estado quieto. Bueno, eso era lo que yo quería comentarles. Bésame.
1: Gracias, Pati, muy amable por su opinión. Dice por acá Alexandra que una manualidad fácil: recoger los tubos del papel higiénico cortados a la mitad, se pintan de verde, se van pegando formando un árbol, se ponen en la pared y en los huequitos se le meten las bolitas de Navidad, luces y los adornos que quiere.
3: De hecho, con esos rollitos de papel se hacen muchas cosas, así solitos usted los puede pintar, uh-huh, y hacerle la carita de Papá Noel o la carita del muñequito que tiene la nariz de zanahoria. Ahorita le vamos a dar uno que tiene Jonathan, que le encantó, que yo creo que él no quiere que yo se lo quite, una manualidad con unas tapitas, que me dijo, por favor, déjemela a mí para que ustedes ahí la tengan. Solamente tienen que conseguir tres tapitas. De hecho, ya llegó. Yo creo que Jonathan está que se hace esa manualidad. ¿Será? La de las tapitas. Ay, sí, vea, él está que espere. La dice. No se la voy a quitar, tranquilo.
6: No, con mucho gusto, Doc. Es que él está consiguiendo la
1: radio en vivo, muchachos.
6: Ah, no, tiene que ser espontáneo.
1: Sí, esto es radio en vivo, no se preocupen.
6: Sí, total. Vea, póngale pues mucho cuidado, bien, que está muy fácil. Hable. Y está muy de moda porque normalmente utilizamos las tapitas de gaseosa para hacer los cascabeles, que es muy tradicional.
1: Por favor. ¿Cierto?
6: Esa es como la primordial de todas. Sí,
3: sí, pero se necesitan muchas tapitas. Muchas. O sea, sabe que a veces yo no alcanzaba, recuerdo, entonces, y mi cascabelito era como con 5.
6: Ah, no.
3: Qué pesado.
6: Sí, porque muchas veces uno anda el señor de la tienda y no la guarda.
1: Ah,
3: exacto.
6: No, o ya se las han llevado.
1: Sí.
6: También puede pasar. Entonces, póngale pues cuidado. Para eso solamente vamos a necesitar 3 tapas no más, 3 tapas de gaseosa. Entonces, cogen la tapita, le quitan el cauchito, uh-huh, con el que viene obviamente pues protegiendo la tapa internamente. La van a pintar de color blanco. De color blanco. Sí, puede ser una pintura como de acrílico, uh-huh, que fije más ahí sobre la tapa, porque como es un metalcito, por decirlo así, entonces, pues, preferiblemente así. Pintura blanca de acrílico. Ya cuando las tengan ahí ya pintaditas, las unen las 3 tapas. Ahí sí. Pensé que Daniela les estaba mostrando por ahí a través de
3: TikTok. Se las voy a mostrar, sí.
6: Entonces unen las 3 tapas ya pintaditas y en la parte de arriba, la primer tapita, ustedes le van a hacer obviamente como la carita. Uh-huh. Lo que vamos a hacer es como un muñequito de nieve.
1: Sí.
6: Un muñequito de nieve. Entonces esas, obviamente la carita se la hacen obviamente con otra pinturita, uh-huh, como de color negro, y la naricita obviamente pues de color naranja. Y la bufanda que va en la mitad, o sea, en la segunda tapita, pues ustedes se lo van a hacer con un cordoncito de color rojo, o si les gusta el color verde y más, pues simplemente pues como que abrigan la tapa, le hacen un moñito y ahí le va a quedar como la bufandita del muñeco de nieve. Para colgarlo también utilizan una cintica de color rojo y la unen de la primera tapa por la parte de atrás, o sea, por la cara del, sí, muñeco de nieve, por la parte de atrás, para que lo puedan colgar en el árbol de Navidad.
1: Bueno,
6: facilito. Vean, ahí lo están viendo las personas que de pronto están a través de las redes sociales en TikTok. Y pues, si no, pues entonces, por eso les vamos a estar mostrando también a través de las redes sociales. Pero me imagino que la cogieron bien los oyentes que están a esa hora a través de radio.
1: Eso es verdad. 8:55 en Bésame la Mañana. Ya venimos con nuestra invitada para hablar de cosas muy interesantes como la salud oral, que está presente todos los días en cada una de las cosas que comemos, bebemos y demás. Así que muy pendientes.

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1: Son las 9:05, cuarta hora de Bésame en la Mañana en este día, jueves. Y nosotros, como les decíamos desde un poco más temprano, tenemos una invitada muy especial que ustedes ya la están viendo a través de TikTok en Bésame Pereira 937, si la quieren ver, observar y además también para que interactúen con nosotros, porque vamos a hablar de salud oral, don Jonathan.
2: Sí, así es, la salud oral que es muy importante para nuestras vidas, porque desde ahí se despliegan grandes enfermedades también que podemos obviamente contraer en nuestro organismo, y pues qué mejor que ustedes tengan pues como que todo ello en cuanto a prevención, de cómo deben tener una muy buena higiene oral y muchísimo más. Por eso démosle la bienvenida muy especial a la doctora Camila Gómez, odontóloga de nuestra ciudad, que se encuentra aquí en la cabina de Bésame, doctora. Eso, bienvenida.
1: Bienvenida, doctora.
3: Muchas gracias. Muy bien, muchas gracias.
2: Aparte de que es una mujer muy linda, con todo el respeto del mundo, lo decimos, ha adornado nuestra cabina el día de hoy. Y bueno, viene a hablarnos obviamente de los dientecitos, que son muy importantes hoy para nuestro organismo.
3: Claro que sí, súper importante.
2: Bueno, empezamos, ¿qué?
1: Empecemos.
2: Por lo más importante.
1: Lo más importante.
2: La pregunta típica de la gran mayoría de personas, ¿es verdad que mínimo 3 veces nos tenemos que cepillar?
3: Sí. Total, al desayuno, al almuerzo y a la comida. Uh-huh. Inclusive yo me cepillo un poquito más. Si tú vas a comer, no sé, algo, pues lo ideal es que te cepilles y no dejes pasar mucho tiempo con esa placa bacteriana pues en la boca.
2: Y no dicen que si uno se cepilla mucho también, pues obviamente está afectando lo que es la dentadura.
3: Lo que pasa no es la frecuencia, sino cómo lo hagas. Ah. Si tú haces una técnica inadecuada, si tú utilizas un cepillo de cerdas duras, pues obviamente vas a generar un problema de los uh-huh. cuellos, vas a empezar a uh-huh. que la encía se retraiga y pues obviamente vas a estar afectando esa parte. Entonces no es la cantidad de veces, sino también cómo lo hagas.
4: Uh-huh. Bueno. Por ejemplo, ya que la doctora hablando de eso, ¿sabes por qué lo digo? Porque precisamente mi mamá tiene esa parte muy marcada, o sea, se pilla demasiado los dientes y tiene ya ese problema de que tiene los cuellos muy
3: destapados.
4: Muy destapados, como ya lo dice la doctora, entonces a veces tiene sensibilidad, pero ella, la verdad, ha sido en cuidado de todos los años, tiene ya más de 70 y a pesar de eso, pues no le ha afectado, entonces es mejor más de igual, pues.
3: No, las 3 veces está bien, sino que como te digo, es como la técnica, de pronto tu mamá cree que entre más fuerte se cepille, sí, queda más limpia, uh-huh, o con un cepillo de más tiempo, o que de pronto un cepillo de dientes con cerdas duras, no, es que me limpia mejor, no. Entonces, voy a decir algo que puede sonar un poquito chistoso y no es como estregando el zapato, no, o sea, es haciendo un barrido suave, con conciencia, un cepillo de dientes de cerdas suaves, y pues así obviamente vamos a evitar que nos vayan a...
4: Porque a veces ese tema de las cerdas, uno dice, entre más durita la cerda, ajá, más bien cepillado, sí, va a quedar uno. Y a veces, de hecho, a mí me pasa, y no me he acostumbrado, por ejemplo, a veces los cepillitos de bambú que tienen cerda suave, que le dicen que queda mejor cepillado, uno siente, no sé si la sensación, o definitivamente no le hace uno caso a la sensación, y más bien uno utiliza cerda suave.
2: Porque qué pena interrumpirla, o que puede lastimar más,
1: claro,
2: las cerdas duras.
3: Claro, las cerdas duras lastiman mucho.
1: Como me pasa a mí, no puedo cepillarme con un cepillo de cerdas duras.
3: Ajá. Por eso también hay diferentes cepillos, hay de cerdas suaves, para las personas con sensibilidad, para las personas con ortodoncia, ¿sí me entiendes? Entonces, sí, ese es un mito, por decirlo así, de la gente que dice, no, es que no puedo con un cepillo de cerdas suaves porque siento que quedo sucio, y yo creo que es más que todo como mental también. O sea, si tú haces bien la técnica con un cepillo de cerdas suaves, vas a quedar bien, muy bien cepillada. Entonces yo creo que también es como la costumbre y también puede ser mental, como que, ay no, pero lo estás haciendo bien, o sea, si lo estás haciendo bien, pues no, no hay problema.
2: Por aquí a través de TikTok, Sebas, qué pena, nos dicen, uno no se cepilla 3 veces, sino 4 veces, porque cuando uno se levanta, sale derecho también a cepillarse. Y entonces, y usted no está desayunando ahí, no. Digamos que usted se levanta a las 6 de la mañana y desayuna a las 8 de la mañana, por ejemplo, como lo hacemos nosotros acá.
1: Sí.
2: Entonces, digamos que hay una cepillada de más.
3: Claro que sí, y esa cepilla es súper importante porque mira, en la noche uno acumula muchísimas bacterias y cuando tú te levantas con mal aliento, o sea, como sea, puede ser el mal lindo y el Brad Pitt y lo que sea, igual te vas a levantar con mal aliento. Hay que cepillarse para remover todas esas bacterias que quedan durante la noche.
4: Y de hecho, doctora, también habría entonces otra cepillada además, que es a veces muchos comemos temprano, nos cepillamos después de comer y nos volvemos a cepillar antes de acostarnos. Entonces ahí sería una cepillada más antes de acostarnos, porque la después de comer sería después de comer y antes de acostarnos pues un poquito más tarde.
3: Sí, puede ser, aunque hay gente que come y ya espera hasta que se vaya a acostar.
1: Sí, suele pasar. Algo importante, doctora, es el tiempo de la cepillada. ¿Cuál es el tiempo ideal para usted hacer el proceso de lavarse los dientes?
3: Bueno, más o menos serían 2 minutos, haciendo una buena técnica de cepillado. O sea, sí. Tú puedes estar 5 minutos cepillándote los dientes, pero si no te estás haciendo bien, pues no vas a hacer nada. Entonces, normalmente son 2 minuticos.
2: ¿Y de qué forma se hace, Doc? Porque muchas veces las personas dicen, bueno, no, es que lo hago en forma horizontal o vertical o haciendo bolitas como nos enseñaron de pronto en las escuelitas o colegios y mucho más. ¿Cuál es la técnica que usted más recomienda?
3: Bueno, mira, los dientes superiores, los dientes de arriba deben de cepillarse hacia abajo, o sea, en forma de barrido. Y los de abajo hacia arriba, pasando por todas las caras internas y externas, y la parte de donde masticamos, la parte oclusal de los dientes, en forma circular. Obviamente también no se nos puede olvidar que debemos de cepillar la lengua. Hay gente que no lo hace o hay gente que medio se pasa y ya no. La lengua es muy importante también cepillarla, porque ahí es donde también se nos va a alojar mucha placa bacteriana. Y hay gente que se puede cepillar y con la lengua suciesísima.
4: No, de hecho, doctora, qué pena ahí que yo le diga, pero conozco personas que de hecho venden un raspador de lengua y uno se raspa la lengua por la mañana y es lo primero que uno hace para eliminar todas las bacterias de que quedan en la noche, y es un procedimiento que limpia muchísimo. Bueno, por acá ya nos empiezan a preguntar. Liliana Martínez nos pregunta, ¿son buenas las cremas de carbón?
3: Bueno, realmente yo no recomiendo esas cremas de carbón ni el bicarbonato como tal, porque el bicarbonato tiene un efecto muy abrasivo en los dientes. Entonces, lo ideal, si tú quieres un aclaramiento, si tú quieres eliminar manchas, no vayas a hacer lo del bicarbonato. Más bien vas, consultas al odontólogo, qué otros procedimientos se pueden hacer. Hay veces con una muy buena higiene oral, una higiene profunda, se pueden retirar manchas. Otras veces ya podemos complementar con un aclaramiento dental y vas a tener muy buenos resultados. Más que si lo haces en tu casa con un bicarbonato, que tú crees que entre más te vas a aplicar o más duro lo vas a hacer, vas a tener mejores efectos, y en realidad no. Entonces yo siento que también esas cosas caseras no es tan recomendable. O sea, es mejor que te dejes guiar por un profesional, que tú digas o que tú me hagas saber qué es lo que realmente quieres, y podemos manejarlo en consulta.
2: Aprovechando que le estaban haciendo la consulta de la crema dental de carbón, ¿cierto? Hay otro producto que es ese polvito que viene como de carbón también, que lo utilizan como una crema dental. ¿Ese polvito también es recomendable o no?
3: No. Y no había escuchado lo del polvito, pero eso es muy abrasivo para los
1: abrasivo.
3: Es muy abrasivo. Entonces, sí, lo ideal es tener una consulta y ya pues tratar como de solucionar cuáles son tus problemas y qué es lo que quieres.
1: Nos preguntan por acá por el WhatsApp, Bésame, ¿qué produce la sensibilidad en los dientes y qué hacer para que se quite?
3: Bueno, la sensibilidad puede aparecer de muchas maneras. Los cuellos, pues también.
1: Yo no tengo cuello acá.
2: Pues, ese cuello está bien.
3: Puedes
2: o no.
3: tener sí. cuello, puedes tener cuellitos, puedes de pronto, eres una persona que consume mucho ácido uh-huh. y el consumo excesivo de ácido también pues perjudica mucho el esmalte dental y puede producir también mucha sensibilidad. O también, no sé, pacientes que tuvieron un bruxismo uh-huh. severo y tiene desgaste en los dientes y obviamente por ahí pues vamos a tener una sensibilidad. ¿Y qué se puede hacer? Depende del caso del paciente. Si tú tienes cuellos, pues hay que taparlos uh-huh. con una resina. Si tú tienes un desgaste incisal en los dientes, podemos hacer un tipo de bordes en resina para cubrir esa parte. También podemos hacer una placa para el bruxismo y evitar que se nos sigan desgastando los dientes, y podemos manejar esto con una crema dental para uh-huh. la sensibilidad y topicación de flúor. También se puede manejar.
2: Bueno, ella es la doctora Camila Gómez, odontóloga, que nos acompaña en esta mañana, la invitada especial en Bésame en la Mañana. Vamos a ir a buena música y vamos a seguir conectados con ella también a través de las redes sociales. Ya venimos para seguir hablando. Sigan haciendo sus preguntas a través del 301-1642-937.

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1: Son las 9 de la mañana, 26 minutos en Bésame, la emisora que te enamora. Nosotros seguimos, por supuesto, con nuestra invitada hablando de salud oral, que es súper importante. Y hay oyentes que han dejado preguntas a través de audio y a través de mensaje escrito, DJ Jonathan.
2: Sí, y a través de las redes sociales también, que estamos conectados en este momento en TikTok, Bésame Pereira 93.7. Hay algo muy importante que preguntarle, ¿cierto?, mi queridísima Dani, que formularon por ahí a través de TikTok. Que tú le estabas preguntando a la Doc y que decidimos dejarlo en el aire para, porque es algo muy importante y que yo sé que es una duda que tienen la gran mayoría de oyentes.
3: Sí, señor, por aquí entonces nos pregunta Juanita, ¿qué es importante el enjuague bucal?
4: Bueno, no necesariamente. El enjuague bucal puede ser un complemento de la higiene, pero no reemplaza un buen cepillado ni reemplaza la seda dental. No todas las personas necesitan utilizarlo. Y pues la indicación depende de casos muy puntuales. Por ejemplo, existen diferentes tipos de enjuagues y están indicados a situaciones muy específicas. Tú lo puedes usar, pero no es como algo que tú digas, es que lo tengo que usar, no. Si tú tienes alguna indicación, una gingivitis, una periodontitis, yo te puedo recomendar un enjuague para tu caso. Pero no es algo que todos los días debemos usar un enjuague, no. Es un complemento que uno queda con un aliento súper bien, pero no es como que lo tengas que usar diario, no.
2: Lo que aprovecho también para preguntarle acerca de ello, acerca de la sensación que queda. Hay ciertos productos, es que no quiero mencionar la marca ni nada de ello, pero hay ciertos productos que normalmente utilizan las personas como para ese tipo de cosas, sí, como sí, para tener un mejor aliento,
1: es verdad.
2: Muchísimo más. Esto también afecta obviamente nuestra dentadura. Hablo de las pastillitas normalmente que se chupan, que refrescan.
4: Sí, sí, pues yo siento que eso es más como para tener un buen aliento y ya.
2: ¿Pero afecta la dentadura?
4: No, simplemente es una máscara. Si no, tú no te haces una buena higiene oral, te puedes aplicar eso, pero igual.
2: ¿Y el chicle? Pues,
1: El chicle.
4: Bueno, ese es un tema muy controversial.
1: Ay.
4: El chicle. Obviamente, el chicle, pues, contiene algunos azúcares, y los azúcares, pues, no son tan buen vistos en una alimentación, pues, saludable, que nos, obviamente nos va a afectar a producir caries dental. También hay pacientes que sufren de alteraciones en la articulación, entonces no es indicado masticar mucho chicle porque obviamente te va a generar dolor, sintomatología, te vas a cansar, entonces, y pues obviamente el aliento pues muy bueno, pero no es indicado como para todo el mundo. También hay unos chicles que tienen un medicamento para los pacientes que sufren de resequedad bucal. Entonces hay como mucho campo en los chicles y en esas cosas, y pues todo es para determinados casos.
1: Ya, bueno, ahí está. Bueno, vamos a escuchar a un oyente que nos envía un mensaje con alguna pregunta. ¿Qué dice por aquí, Adri?
5: Hola, muchachos, hola, doctora, para hacerle una pregunta. Lo que pasa es que yo uso este Listerine, pero yo escucho mucho en la red que eso es muy fuerte, que eso daña el esmalte, que porque es puro alcohol. Entonces yo quisiera saber si de verdad es malo o está bien. Muchas gracias, doctora. Y si ese cepillo sí es uno de los adecuados para los dientes.
1: Bueno, pues ella mandó obviamente la imagen del
2: producto.
1: Del producto con el cepillo. Vamos a darle por aquí al lado. Aquí está. Ahí está.
4: Ah, sí, ese es fuertecito.
1: Y el cepillo. Y pregunta por el cepillo también.
4: Bueno, no sabemos qué cerdas tiene.
1: Bueno, igual es son cerdas que parece como suave, tirando a medio, ¿qué?
4: Sí.
1: Más o menos.
4: Ser.
1: Pero entonces con el tema del enjuague, ¿el enjuague es muy fuerte o qué se le podría pues como?
4: Bueno, algunos casos hay unos enjuagues que son muy fuertes, que contienen alcohol, sí, y pueden generar una sensación de ardor o pueden ser percibidos como muy fuertes. Uh-huh. Pero pues eso no significa que sean malos. Pero en algunos casos, pues sí, es mejor evitarlo. Lo importante es entender que el enjuague es un complemento. ¿Sí? Sí. Entonces lo puedes seguir usando. Si sientes que te arde mucho, que es muy fuerte, no lo uses. No hay necesidad de usar todo el tiempo un enjuague. Lo puedes usar una vez al día o de vez en cuando, pero no reemplaza una buena higiene oral.
1: Bueno, otra pregunta que nos hace otro oyente dice: ¿el síndrome de Sjögren afecta a los dientes?
4: Sí.
1: ¿Sí? O sea, ¿sí o sí?
4: Sí, porque es resequedad bucal.
1: Ah, ya. Bueno, ahí están las inquietudes de los oyentes por acá. Vea, por acá nos dice María, el tema del bruxismo, ¿sí es verdad que se puede tratar con Botox y que es tan conveniente?
4: Sí, eso ahorita está, por decirlo así, de moda. Es un tratamiento muy espectacular, manejar el bruxismo con Botox. No es un tratamiento que te va a quitar el bruxismo, pero sí te lo puede controlar por mucho tiempo. O sea, lo que hacemos con el Botox es relajar los músculos y no sobrecargarlos todo el tiempo, sino simplemente aplicamos en los músculos maseteros, en los músculos maseteros, en algunos casos en los músculos temporales si hay mucha sobrecarga, y lo que hacemos es relajar esos músculos y vas a ver que vas a mejorar increíblemente. El Botox puede durar más o menos 6 meses.
1: Ya.
4: Y este debe ser acompañado, bueno, en mi caso yo lo recomiendo mucho de estar acompañado de una placa neuromiorrelajante especial para el bruxismo. Uh-huh. Y es como el tratamiento ideal para mí, una placa neuromiorrelajante y una aplicación de toxina botulínica.
1: Y ella pregunta o contrapregunta que si usted maneja ese tratamiento.
4: Sí, lo manejo mucho, lo manejo muchísimo.
1: Ahí está,
4: sí.
1: María, ahora te vamos a recordar dónde pueden encontrar a la doctora en su consultorio, y pues ahí está una opción. Y esta Jonathan, preguntan también que si es malo comer clavos de olor.
2: ¿Clavos de olor?
4: Esa me la sabía.
2: Yo tampoco.
1: Pues yo he visto que hay gente, que hay personas que se meten un clavito, o sea, un clavo de esos que se utiliza para...
2: ¿Para el arroz con leche?
1: Para el arroz con leche.
2: Sí.
1: Que para el...
2: ¿Para la natilla?
1: Sí, eso. Que se lo meten y empieza a masticar.
2: Y eso como es de fuerte.
1: Oiga, sí, pero por eso la pregunta la hace una seguidora desde Zarzal, como que... Los que si sí es bueno comer clavos de olor o no.
4: Lo que
1: si
4: usted creo, es capaz de comer. Yo una vez me estoy acordando que una vez una paciente me dijo que ella comía clavos de olor. ¿De olor?
1: Sí, de olor.
4: Para el dolor dental.
1: Uh-huh. Upa.
4: Y yo no entiendo esa explicación. Yo como así, no, sí, es que a mí me duele una muela y entonces yo me pongo un clavo de eso. Yo no sé si tenga propiedades analgésicas que ayude al dolor. Realmente no sé, eso es como más como
2: mito, que
4: muy sí, como
1: sí, muy de las abuelas.
4: Muy de las abuelas y muy como ancestral, no
1: muy
4: sé.
1: Ancestral.
4: Sí.
1: 934, otra pregunta que nos hacen: ¿qué tipo de seda dental es la más recomendable?
4: Bueno, a mí me gusta mucho la seda dental plana.
1: Plana.
4: Hay hilo. Si tú vas a buscar una seda dental, ahí dice hilo dental o seda dental. Uh-huh. A mí me gusta mucho la seda dental plana. ¿Sí? Que sea
3: gruesa. ¿Tiene, doctora? Perdón.
4: Lo que pasa es que el hilo es muy delgadito, es un hilo. Uh-huh. O sea, un hilo. Entonces, me parece que aporrea mucho más las encías. Y si tú tienes algunas restauraciones en resina, puedes lastimar mucho más esas restauraciones, ¿sí? Entonces es mejor una seda plana que va a pasar mucho más suave entre diente y diente, con tus encías, no te va a porrear tanto.
3: ¿Y en qué momento entonces se debe usar el hilo? ¿O esos ya se
4: no, no, sí, es salilo y la seda. Yo recomiendo la seda.
1: Ah, ya. La seda. Bueno, son las 9:35 en Bésame en la Mañana. Ya venimos para seguir interactuando con nuestra invitada del día de hoy, hablando de seda dental, cepillo de dientes, mal aliento, no, mejor dicho, en general, la salud oral, que es fundamental para todos ustedes. Y ustedes también pueden ingresar a través de TikTok, Bésame Pereira 93.7, hasta ahora 9:36.

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1: Son las 9 de la mañana, 45 minutos, estamos en el bloque final de Bésame en la Mañana. Vea, por acá nos hablan, dice que los clavos, los clavos de canela, no, yo digo que los clavos. Dice por acá un seguidor que tiene propiedades antioxidantes, antisépticas y analgésicas. Por eso es que estos clavos los utilizan para reducir el dolor de muela. Eso es como una costumbre bastante ancestral, porque también se lo escuchaba a las abuelitas y a los abuelitos. Dice, vea, métase un clavito ahí y empiece a masticar lo que eso
2: entre
1: le da.
2: Entre el ombligo. Tapes el ombligo.
3: Sí, es como ese tema de que hay que le ponga la nanita al niño acá para que le quite el hipo.
2: Ah, sí, eso no funciona. Yo lo hice, eso no funciona. Y ya tiene un hijo de un año y medio, o sea que no funciona.
3: No funciona.
1: Hasta allá no.
4: O será la fe.
3: Ah, te la fe. Más bien puede ser eso. Sí, más bien puede ser eso. Doc, hay un producto que yo sé que le gusta a la gran mayoría de oyentes, a todas las personas que están conectadas a través de las redes sociales, es el café. El café es un producto que por costumbre, por tradición, por toda la vida, obviamente, pues muchas personas se han enamorado de él, lo consumen masivamente, y otras pues normalmente pues lo acompañan ahí como de pronto en su desayuno, en la tardecita y muchísimo más. El café perjudica la dentadura, ¿o no?
2: No, o sea, no podemos dejar el café. O sea, el café es energía para el cuerpo. Bueno, el café puede producir pigmentaciones, sí, superficiales en los dientes, pero eso no significa que tengamos que eliminarlo completamente de nuestra vida. O sea, lo ideal es tener buenos hábitos. Si te vas a tomar un café, tómate luego un vasito de agua y al momentico vas y te cepillas. O si no trajiste un cepillo, pues vas y te juegas para que ese, como por decirlo así, esa tinta no se nos impregne en el esmalte dental y pues nos empiece a afectar el color del diente o el tono del diente. Pero no es que lo elimines de tu vida, simplemente que tengas unos buenos hábitos.
3: Gracias, Doc.
1: Gracias, Doc. Nos ha salvado la vida.
3: La amo con todo el corazón, Doc. Muchas gracias.
1: Nos ha salvado la vida.
3: Me ha vuelto el alma al cuerpo.
2: Sí, algo así. Yo era doctora, no me lo cuando dije. Es que no podemos dar el café. Yo respiré.
1: Todo respirando.
2: Podemos seguir siendo felices.
1: Sí. Lo bueno es que a la Doc también le gusta el café.
2: Sí, pero tienes que tener buena higiene.
3: Sí, claro.
2: Que vayas
3: a relajar.
2: A relajar. Y tienes que consultar cada 6 meses para que te hagas una limpieza.
3: Sí, no, total. Eso es lo más recomendable. Sí, tiene que existir higiene. Lo que decía la doctora es muy importante. Sí, tómate un cafecito, pero entonces trata de cepillarte al instante también, ¿cierto?
2: Te tomas un vasito de agua.
3: También. Así que ahí está para que usted. Y me imagino que también igual precisamente. De la igual manera aplica para las bebidas negras, gaseosas y más, pues que normalmente pues.
2: Bueno, ahí hay una cosa. La Coca-Cola tiene. Es rica, pero tiene. Azúcar. Entonces las bebidas azucaradas no están buenas para la salud oral porque te pueden generar caries dentales. Entonces tú te puedes tomar un café, pero no lo vayas a echar 5 de azúcar.
3: Sí, claro.
2: Porque ahí ya estamos hablando no solamente del café, sino también los azúcares.
3: Sí, total. No le gusta así el cafecito.
1: Así, sin azúcar. Así tal. Sin azúcar, pero el tema de las bebidas azúcar, de esa bebida que tanto negra, también le gusta a muchos y a muchos de nuestros compañeros, como que independientemente si es la normalita o la que llaman cero, ¿sí o no?
2: Sí, eso igual tiene azúcar.
1: Bueno. Y lo mismo, otra bebida que es muy, también muy conocida, que es muy popular en Colombia, que es de bebida de campeones también, me imagino que esa también.
2: Ah,
1: lo que
2: claro.
1: Llaman la Pony.
3: Sí, porque es la misma.
2: Claro, azúcar, ¿no? Sí, todas esas bebidas azucaradas. Sí, total. Sí.
1: Bueno, ahí está.
3: ¿La leche ayuda para los dientes o no?
2: ¿La leche?
3: Sí, porque yo sé que muchas veces también las personas dicen, yo tomo mucha leche porque entonces me ayuda a tener los dientes blanquitos.
2: No, tiene nada que ver con los dientes blanquitos, no.
4: Antes, ¿y qué? ¿Se la deja aplicada? ¿Se enjuaga con leche entonces?
3: ¿Será? No, yo no sé, pero sí sé que muchas personas dicen, yo tomo mucha lechecita porque ayuda con los dientes.
4: Doctora, volviendo a hablar con un poquito del cepillo, ¿de pronto qué, doctora?
2: No, de pronto ellos pensarán que como la leche tiene calcio, pues le ayudarán sus dientes, pero no. Inclusive el exceso de calcio puede producir más cálculos dentales.
4: Sí, nos pregunta por acá Marta Marín, ¿cada cuánto entonces debemos cambiar nuestro cepillo?
2: Bueno, el cepillo de dientes hay que cambiarlo cada 3 meses. O, en su defecto, si tú ves que a los 2 meses el cepillo está con las cerdas destruidas, súper abiertas, pues cámbialo antes de los 3 meses. O si de pronto te enfermaste, te dio vómito, te dio una diarrea, cámbialo. ¿Sí? Esas infecciones gastrointestinales, lo ideal es que lo cambies inmediatamente.
3: Vea qué importante ese dato.
4: Muy importante.
2: Pero después de que
4: dato.
2: Se me pase la enfermedad.
4: Sí, después de que te pase la enfermedad, claro.
2: Lo cambias.
3: Ahí está, entonces, vea, para que usted también
4: es un buen
3: muy
4: dato,
3: presente.
4: Doctora, gracias.
1: Qué interesante.
3: Es que yo creo que lo del cepillo es tal cual, por ejemplo, como una escoba que usted tenga en su casa.
1: Sí, usted, más o menos.
3: Si usted las coste, ya ve que ya le faltan varias cerditas y todo el cuento, ¿cierto?
1: Usted le saca jugo hasta las últimas.
3: Sí, o sea, ya no le va re bien, pues de igual manera le está pasando con el cepillo.
1: Sí, es verdad.
2: Claro, sí, total.
1: Bueno, son las 9:51.
3: Doc, pues bueno, queremos agradecerle por acompañarnos en esta mañana, aquí en Bésame en la Mañana. Antes de despedirla, queremos que nos diga dónde podemos encontrarla, dónde está ubicada, de qué forma se pueden contactar contigo, cómo apareces en las redes sociales y muchísimo más. ¿Y qué tipo de servicios tienes también en tu centro de odontología? Para que, pues, bueno, nuestros oyentes también, pues, acudan masivamente y, pues, puedan poner esas sonrisas hermosas como la sonrisa que tiene la doc.
2: Muchas gracias por la invitación. Bueno, mi consultorio está ubicado en el Placer de Combia, al frente del supermercado París. Me encuentran en las redes sociales como @odontóloga_CamiG, al WhatsApp al 313-892-3264.
3: Me lo repite, por favor, que es que apenas voy por el papel y el lapicero.
1: Lapicero.
3: Yo sé que muchas amas de casa hasta ahora están ahí o en la oficina para poder apuntar el número, o cojan el celular en este momento y guarden este contacto de la doc.
2: 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Realizo todo lo que es odontología general, higienes profundas, aclaramientos dentales, restauraciones dentales en resina, cambio de calzas grises, por así decirlo, amalgamas para que me entiendan, a cambio de resinas, manejo prótesis dentales removibles y fijas, coronas, diseños de sonrisa, microdiseños de sonrisa, también hacemos la parte de restauraciones para los cuellos, y ya, básicamente eso.
3: Bueno, ahí está entonces, mejor dicho, es muchos servicios los que tiene de
1: regalado.
2: También extracciones dentales, cordales.
3: Sí. Se dice, me está oliendo la muela, entonces va a ir donde la doc ahí.
2: Sí, me contactas, miramos y hacemos la acción.
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1: Así de fácil.
3: Y nuevamente la línea telefónica, porque es muy importante.
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3: Bueno, ahí está entonces.
1: Bueno, chicos, llegamos al final de Bésame en la Mañana. Gracias a Dani, gracias al DJ Jonathan, que estará nuevamente después de las 2 de la tarde. También por acá, ya la están llamando muy bien a la doc. También gracias por haber estado con nosotros. Y sigan ahí conectados con Bésame, la emisora que te enamora en este día jueves.

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2: 10 de la mañana, 31 minutos, escuchas Bésame, la emisora que te enamora. En este día jueves, por supuesto, los oyentes con nosotros, reportando sintonía, Luz Marina Ríos en el sector de Popular Modelo, Gladys Valencia en Laureles 2, también Esmeralda Patiño en Hacienda Cuba, Álvaro Castaño, también el saludo para... ¿Qué dice por acá, hombre? No nos... Diela Muñoz, en sintonía, Jairo Becerra, Johnny Arbuitrago, José Orlando Castillo, Alejandro Segura, a esta hora conectados con Bésame, la emisora que te enamora. Son las 10:32 minutos, 301-1642-937, nuestro WhatsApp, Bésame. Llega el momento para recordar esta canción con Amistades Peligrosas y el tema titulado Me Haces Tanto Bien. 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

0: 10:42 en Bésame 93.7 y con información importante para todos los oyentes, porque especialmente para las mujeres regresa la promoción del colágeno hidrolizado ideal para las mujeres que quieren tener un cabello sano y unas uñas fuertes. 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
2: Son las 11 de la mañana con 8 minutos. 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El saludo para Carlos Alberto Gómez en el Parque Industrial, también para Rubén Darío Lopera Castillo en el centro de Pereira. Dice Sebas, quisiera escuchar una canción de Los Bukis o de Salvatore Adamo. Vale. Me dice también Gladys Valencia por acá, nos saluda, primero nos saluda, y dice, Sebas, ¿con quién canta Arjona la canción con la que cerramos la hora anterior? Vea, Arjona se juntó con esta agrupación llamada Grupo Firme y realizaron esta canción titulada Amor Factura. 11:08 minutos, Claudia Botero dice por acá, buenos días, Bésame. Quisiera que saluden a la familia Morales Botero en Las Mercedes, Cuba, que los amo mucho de parte de Lorena, y quisiera escuchar la canción La Foto del Carnet. Listo, Claudita, un abrazo para ti. María Liliana Martínez, como siempre tan bella, me dice, Sebas, vamos a seguir haciendo muñequitos. Porque ya se dice, se fue para España, entonces tengo material para... ¡Uy, no! ¡Ah, no! Usted va a llenar un eso completo de gnomos. ¡Qué rico! Me encanta, ¿verdad? Me encanta lo que usted hace, María Liliana. Saludo para Lesbia Duque Restrepo en Primavera Azul. María Irma en Cartago, ¿cómo estás? Hola.
3: Sebastián, buenos días.
2: Buenos días.
3: Vamos a escuchar un velero llamado Libertad.
2: Listo. Hágale, pues.
3: Luis Perales. Les escucho desde Cartago. Bésame.
2: Gracias a ti por escucharnos. Son las 11:09 minutos. Solverira Romero también en Cartago. Nancy en Sevilla Valle. Me encanta a todos los oyentes que están ahí conectados desde el norte del valle escuchando Bésame. Son las 11 de la mañana con 10 minutos. Inolvidable. Así se titula esta canción con el Sol de México, Luis Miguel. 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

0: Rocío Jurado, que nos traía este tema que tiene como título Se nos rompió el amor. Un saludo para Luis Alberto Ángel Vélez, conductor, que a esta hora se dirige por las carreteras entre el Valle y Risaralda, escuchando Bésame, ahí conectadito con nosotros. También el saludo para Mary Sierra en Pijao, Quindío. Me dice Sebas, quiero escuchar algo de Raúl Santi. Por acá también desde Anselma Nuevo Valle nos saluda Edwin Ramírez. Saludito para John Jairo Jiménez, que nos solicita, ¿cuál fue la canción, John Jairo? Espérame.
1: Bésame, muy buenos días.
0: Buenos días,
1: Sebas, te señor. Saluda John Jairo Jiménez desde la ciudad de Pereira.
0: Cuéntemelo.
1: Por favor, Solo el Cielo y tú de Camilo Sesto.
0: Listo, vale.
1: Mil bendiciones, muchas gracias.
0: Un abrazo, gracias por escuchar Bésame. También por acá nos escucha Juan Pablo Franco desde Cartago. Dice que quisiera escuchar algo de Guillermo Dávila. También el saludito para Ana Tavares Velázquez en sintonía de Bésame. Yolanda Vélez en el Parque Industrial, también conectadita con nosotros. Recuerden, 301-1642-937 en nuestro WhatsApp Bésame. Y recuerden que ustedes pueden escucharnos a través de la aplicación Bésame FM Radio, que es muy fácil de descargar en su celular y en su tablet para que nos lleve ahí con nosotros. Además, ustedes ingresan al estado de WhatsApp de Bésame y ahí van a encontrar otra forma para que usted esté sintonizado con nosotros en el lugar donde quiera. Usted tenga ahí conexión a internet, ahí nos puede escuchar. ¿Listo? 12, ¿cuál es 12? Ay, señor, ya me adelanté. Son las 11 de la mañana, 23 minutos. Por acá llega esta canción que me solicitaron hace un rato desde Cartago, un velero llamado Libertad. Es la voz del señor José Luis Perales en esta mañana de jueves. 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

0: 11:34 minutos en Bésame, la emisora que te enamora. 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

dice, y está muy buena canción, tú me pides que te olvides, son las 11:47. El saludo para Carmen Quiseno en Tuluá Valle, también para Olga García en Samaria 2. Saludito para Lucy en Condina, escuchando Bésame, María Eugenia en La Graciela. Enid Tapasco también en sintonía de Bésame hasta ahora, ya acercándonos al mediodía. Alba Lucía en Cartago, Gloria Inés Correa en Dos Quebradas, María de los Ángeles también en sintonía. ¿Quién más nos saluda por acá? Eloísa Silva, gracias por estar en sintonía de Bésame, la emisora que te enamora. 11:48, 301-1642-937, nuestro WhatsApp Bésame. Está bastante fresca la mañana, con algo de solecito en este día. Una temperatura, dice por acá, de 24 grados. Bueno, está chévere. Está chévere el tema. 301-1642-937. Son las 11:48. Momento para escuchar esta canción con el puertorriqueño Chayanne, titulada Me Enamoré de Ti. 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
1: Iniciamos esta hora de canciones con el recuerdo del maestro Piero y esa canción que suena inolvidable del final de la década de los 60, Mi Viejo. 12 del día, 3 minutos, pasa en la tumba, obviamente, a Piero, que pues ese vínculo con Colombia es bastante entrañable y que hasta obtuvo la nacionalidad nuestra, o sea, que Piero era un colombiano más. 12 del día, 3 minutos, 301-16-42-93-7, nuestro WhatsApp, Bésame. Saludo para Gustavo Romero, también nos saluda por acá. Gloria Inés Castañeda en sintonía de Bésame, Diana Mayerli Pachón en Alcalá, en Circasia Oscar Arboleda Arce, también María Doris en Cartago, sintonizadas con Bésame a esta hora del mediodía. 12:04, momento para recordar esta canción que hizo el señor Albert Hammond, Échame a mí la culpa. Esta es Bésame, la emisora que te enamora en este mediodía de jueves.

Son las 12 del día con 14 minutos. La voz de Julio Iglesias llega a continuación con este tema titulado A veces tú, a veces yo. Saludo para Gloria en Santa Rosa, también para Alicia Ramírez en Villas de la Pradera, Patricia Vélez en Buenos Aires, Dos Quebradas, y también en Anserma Nuevo nos escucha Héctor Muñoz. A esta hora sintonizados con Bésame. Por acá habrá sido don Julio Iglesias, a veces tú, a veces yo. 12:14 en Bésame, la emisora que te enamora.

0: es el gitano de América, Sandro, por algún camino, 12:33 minutos en Bésame, la emisora que te enamora. En este mediodía de jueves y a esta hora tenemos un invitado especial en nuestra mesa de trabajo. Se trata de Sebastián Fontal, que hace parte de la media maratón del café que ya está muy cerquita de realizarse en las calles de nuestra hermosa ciudad y que, bueno, es una oportunidad también para no solo hacer actividad física, sino para muchas cosas más, porque la media maratón del café es un complemento sensacional. Sebas, tocayo, bienvenido a los micrófonos de Bésame. ¿Cómo va?
1: Sebas, muy bien, gracias a Dios y a todos los oyentes de Bésame. Un saludo muy especial.
0: ¿Cómo va la media maratón del café?
1: Vamos muy bien, vamos muy bien. Después de haber superado pues todo el tema del 10 de agosto, de haber pasado por ese momento difícil de saber si la íbamos a hacer este año o no.
0: Sí, señor.
1: Pues aquí estamos, en pie, hacerla.
0: Claro, algo muy importante es que la media maratón del café, digamos que después de lo que pasó con todo lo que vivimos el 10 de agosto, pues tuvo ahí una, como un cambiecito en la forma de, cierto, como de promocionarla, como de llevarle ese mensaje a la persona que quisiera participar en ella. Entonces, contémosle un poco a los oyentes de Bésame, ¿cómo fue ese cambio después del 10 de agosto?
1: Bueno, el 10 de agosto realmente nosotros, como Pereira, nos movilizamos mucho y precisamente esta media maratón del café llega a ser un catalizador, como lo nombro yo, de muchos temas. Uh-huh. Temas de reactivación económica, temas de ayuda. Nosotros vamos a donar el 20% de todos los ingresos que tengamos en media maratón del café. Entonces, digamos que eso es muy importante porque básicamente los corredores están sintiendo que están ayudando a Pereira, están ayudando a renacer a Pereira. Y sabíamos que esto no lo podíamos hacer solo, que lo teníamos que hacer con todos, con ustedes, con los corredores, con un sinfín de organizaciones que nos han ayudado también en este proceso. Y como nosotros lo nombramos en la estrategia, se llama Juntos Renaceremos, en donde queremos eso, que Pereira renazca.
0: Esa es, Juntos Renaceremos. Y hablando de Juntos Renaceremos, me imagino que después de eso, yo creo que ha aumentado el tema de inscripciones y de participantes que se esperan para el día de la media maratón.
1: Claro que sí, Sebas y oyentes. Nosotros teníamos inicialmente para el 4 de octubre un esperado de 10.000 personas. Uh-huh. Íbamos bien, íbamos ahí ya casi que logrando la meta. Obviamente, pues por el cambio de fecha hay algunas personas que han decidido postergar su inscripción para el otro año, pero se han sumado muchas, realmente. Yo creo que no vamos a tener 10.000, vamos a tener un poquitico más si Dios permite, y eso ayuda a la reactivación económica de nuestra ciudad, adicional a la estrategia que vamos a hacer con el gran convite, que es el 30 y 31 de octubre en el Parque Consotá, que va a ser nuestra entrega de kits.
0: ¡Qué maravilla! O sea que vamos a tener la misma recorrido, los 5, 10 y 21K, ¿verdad?
1: Sí, señor, vamos a tener 5, 10 y 21K. 21 kilómetros cambia. Vamos a entrar al centro de la ciudad. Uh-huh. Precisamente este miércoles, el martes, qué pena, estuvimos en una reunión muy importante con los organismos de seguridad de la ciudad, bomberos, DIGER, tránsito, y propusimos dos rutas. Uh-huh. Digamos que nos tomamos ya no el centro de la ciudad, sino la 30 de agosto completa.
0: Perfecto.
1: Para poder evitar pues algunos edificios que están todavía en riesgo de colapso y que salvaguardemos la seguridad de todos los corredores que nos van a acompañar.
0: Eso es muy importante. Para las personas que todavía están pensando, bueno, no sé si pensando, están como en duda, ¿me inscribo o no me inscribo? ¿Hasta cuándo hay plazo? ¿Dónde pueden obtener toda la información y la información además de los recorridos y demás?
1: Listo, www.mediamaratoncafe.com.co, ahí es nuestra página web, ahí pueden encontrar toda la información, las distancias, tenemos inscripciones abiertas hasta el 15 de octubre, o sea, hasta el jueves de la
0: próxima. Hasta el jueves, sí, señor.
1: Ahí para que estén muy pendientes también de las redes sociales de nosotros, porque es hasta el 15 de octubre o hasta agotar existencias.
0: Claro. ¿Listo?
1: Entonces, estar muy pendiente porque ya se están agotando los cupos, realmente nos queda muy poquito, realmente han venido muchas personas a inscribirse de afuera del país porque quieren ayudar a reactivar esta ciudad y bueno, entonces tenemos poquitos cupos.
0: Bueno, hay que aprovecharlo. ¿Y la fecha para que se la recordemos a todos los oyentes de Bésame?
1: Domingo 1 de noviembre, ahí vamos a estar corriendo por nuestras lindas calles de la ciudad de Pereira que están reconstruyéndose.
0: Claro, esa es la idea. Vamos a renacer juntos, por supuesto, con esta iniciativa que es muy, muy interesante, la Media Maratón del Café, que además de ser una competencia, de ser un momento para hacer actividad física, pues también tiene ese mensaje y esa posibilidad de renacer juntos con todo lo que tiene que ver además en la reactivación económica, como vos lo mencionabas hace un rato.
1: Claro que sí, estamos promoviendo también muy fuerte el tema del turismo deportivo, que es algo que venimos hablando desde hace mucho tiempo.
0: Sí.
1: Y que obviamente aquí toma un sentido más, más fuerte, y es que la gente pues quiere venir a correr a la Media Maratón del Café, quiere venir a conocer, y pues se va a encontrar ahorita con también el tema de que va a ayudar.
0: Eso está bien. Bueno, él es Sebastián Fontal, que hace parte de la Media Maratón del Café, que ya está muy cerquita, que cerrará inscripciones en una semana y que la competencia va a estar desarrollándose el próximo 1 de noviembre. Pues muchas gracias, Sebas, por estar con nosotros aquí en los micrófonos de Bésame. Muchos éxitos y bueno, para adelante, como dicen por ahí, y a renacer juntos, porque la Media Maratón del Café también le aporta a esa reactivación de nuestra ciudad.
1: Sebas, a usted muchísimas gracias, a Bésame y a todos los oyentes, gracias, los esperamos en Media Maratón del Café este 1 de noviembre, sea trotando por nuestras calles, sea corriendo, caminando o sea animando.
0: Así es.

0: 12 del día con 47 minutos en Bésame, la emisora que te enamora. Los oyentes que siguen con nosotros a esta hora reportándonos sintonía a través del 301-1642-937. 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Ahora en cines, 12:47 minutos.
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3: Es una hora más de canciones en la tarde del jueves a través de Bésame 93.7, la emisora que te enamora, 301-1642-937. Vamos a recordar esa canción que hace Miguel Gallardo y tiene como título Violinista. Una de la tarde, 9, en Bésame, la emisora que te enamora.

0: Don Franco De Vita estaba con nosotros y este tema titulado No hace falta decirlo, 1:19 en Bésame, la emisora que te enamora. Recuerden seguirnos en las redes sociales, en TikTok, Bésame Pereira 937, en Instagram, arroba Bésame Pereira. Gracias a todos los amigos conductores de bus, de taxi y de vehículo particular que hasta ahora amplifican la señal de Bésame por las diferentes calles de nuestra ciudad y de nuestra área metropolitana. La canción que viene a continuación la hace el señor José José y tiene como título Almohada, 1:20 en Bésame, la emisora que te enamora.
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Estamos disfrutando de todas estas canciones en la tarde del jueves a través de Bésame 93.7. Recuerden que ustedes pueden descargar la aplicación Bésame FM Radio, llévela en su celular y en su tablet y sigue ahí conectado con nosotros. También una forma para escucharnos es, vea, ustedes ingresan al estado de WhatsApp de Bésame. Ustedes ahí van a ver un link, ¿cierto? En donde ustedes le dan clic a ese link y ahí también pueden escuchar Bésame Pereira para que nos lleve ahí y disfruten de todas estas canciones maravillosas las 24 horas del día, los 7 días de la semana. La voz del Sol de México, Luis Miguel, llega con este tema titulado La Incondicional. 1:31 en Bésame 93.7.

Recordábamos al más romántico de Brasil, Roberto Carlos, la canción Amada Amante. 1:45, soy Sebas Ospina, hasta este momento estuve con ustedes acompañándolos. Gracias por estar en sintonía de la emisora que los enamora, Bésame 93.7. Ya viene por acá el DJ Jonathan para seguirlos acompañando en esta tarde de jueves, y después de las 5 estará Chabelito con todas sus historias, anécdotas y más en Cómplices. Mañana temprano los espero en Bésame en la Mañana. Me despido con esta canción que hace la española Ana Belén y tiene como título Derroche. Bésame es la emisora que te enamora. 1:46. Bendiciones para todos. Chao.

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Y así estábamos iniciando una hora más de música a través de Bésame, Bésame, la que te enamora. ¿Cómo están? Bienvenidos una vez más, acompañándolos. ¿Cómo están? ¿Cómo se encuentran? Daniela Mejía, Caro con ustedes. Estaré con ustedes en esta tarde, tarde de jueves, ya 8. Tarde agradable y clima muy cálido en la ciudad de Pereira. ¿Cómo están? Ustedes me pueden ya escribir ahí a través de nuestro WhatsApp y por supuesto ahí estaremos también programando las canciones que ustedes desean a través de Bésame. Ustedes por supuesto ahí nos pueden escribir. Gracias por toda la gente que ahí se conecta y empieza a escribirnos a través de nuestro WhatsApp 301-1642-937 301-1642-937 para que ustedes programen sus canciones en este jueves. Jueves ya 8, ahí conectados, ya gracias por conectarse Marta y bueno, ya estaremos saludando a toda la gente que se programa. Llega Jerónimo, esto se llama Amor Mío, es Bésame la que te enamora.

Tarde de Bésame a las 2 de la tarde, 15 minutos. La música continúa. Gracias a toda la gente que ahí ya empieza a reportar sintonía y continúa muy conectada. Llamarse está conectada y por acá nos escribe: hola, buenas tardes. Me puede poner Perdóname de Camilo VI ya mismo. Ahí ya vamos a programar, por supuesto, sus canciones. Ahí estamos a través de nuestro WhatsApp para que ustedes siempre programen sus canciones a través de Bésame. Ustedes nos pueden escribir al 301-1642-937. 301-1642-937. Para que ustedes ahí escriban sus canciones que quieren escuchar en esta tarde. Daniela Mejía Caro con ustedes y por supuesto Complacencias. Ya llega Camilo VI, Perdóname, para que lo escuche Marte. Ahí conectada desde nuestro WhatsApp, Bésame la que te enamora.

0: Ya a las 2 de la tarde, 27 avanza esta tarde en Bésame, Bésame la que te enamora. Recuerden que ustedes pueden ingresar a nuestra aplicación, o más bien descargar nuestra aplicación como Bésame FM Radio, si ustedes nos encuentran, o pueden ingresar a www.bésame.fm para que nos escuchen desde cualquier lugar del mundo. Si quieren reportar sintonía en esta tarde, también lo pueden hacer en el 301-1642-937. 301-1642-937 para que ustedes nos escriban al WhatsApp. Por ahí ya está conectada, gracias para Tuban Osorio desde Bogotá, reportando sintonía, él seguramente nos escucha desde nuestra aplicación. Y por acá nos escribe Javier, soy Javier, es para un comunicado social, se encontró una cédula de Joana Fernanda Quesada en el Campestre A, pero la persona que se comunique con, se puede comunicar con ustedes, y ustedes me pueden avisar. Así que entonces, don Javier tiene los documentos de Joana Fernanda Quesada, si alguien la conoce, entonces se puede comunicar con nosotros en Bésame, la emisora que te enamora. Recuerden entonces el WhatsApp para que se comuniquen, 301-1642-937. Avanza la tarde, 2:28, sigue la música, ustedes recuerden ahí seguir programando sus canciones, es Bésame la emisora que te enamora.
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Gracias a toda la gente ahí que sigue reportando sintonía por esa inmensa bienvenida que me dan. Gracias por esos hermosos saludos. Andrés Castro desde Cerritos, buenas tardes y feliz y bendecido día, nos escribe por acá. John Freddy Mejía desde Caicedonia, en Valle. Ahí también reporta sintonía por acá. También nos escribe, buenas tardes, por favor, para complacerme con la canción Soledad de Emilio José. Gracias, claro que sí. Ahí ya le estará sonando, por supuesto, para Doña Nubia, que se conecta. Ahí escríbanos también desde dónde. Gracias para también Wilbert Lara y todos los que reportan sintonía en esta tarde. Ya son las 2:49. Llega Sandro, complacencias a esta hora en Bésame la que te enamora.

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0: Una nueva hora de música que inicia a través de Bésame, Bésame. Ya son las 3 de la tarde, 8 minutos. Ustedes siguen ahí escribiendo, reportando sintonía a través de nuestro WhatsApp. A toda la gente linda que ahí nos escribe. Recuerden ahí escribirnos, escuchar sus canciones a través de 93.7. Si ustedes quieren ahí a través del dial. Y si lo quieren hacer a través de las páginas, pueden ingresar a nuestra página web www.bésame.fm. En nuestro WhatsApp ustedes nos escriben el 301-1642-937. Es Bésame a esta hora. Saluditos, porque por acá nos escriben. Buenas tardes, Daniela. Dios la bendiga para ti, para toda la mesa de trabajo. Full sintonía desde Caicedonia, en Valle. Para que salude a Moninis, Jefferson y Gilberto. Saludo para ellos, por supuesto, que están ahí. Saludo para toda la gente que a esta hora sigue reportando ahí sintonía. Para Gustavo Adolfo Romero, desde Pablo VI, en Dos Quebradas. Ahí nos deja mensajes bonitos. Rubiela Cruz, también desde Santa Rosa, ahí nos escribe. Luz Marina, desde Dos Quebradas. Andrés Castro, desde Cerritos. Toda la gente bella, linda, que reporta sintonía en este jueves. Jueves ya a las 3 de la tarde, 9 minutos. Avanza, Bésame. Avanza la tarde de Bésame, la emisora que te enamora.
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1: Ya a las 3 de la tarde, 3:18, saludando a la gente que sigue por acá muy conectada. Olis desde Zaragoza, en sintonía con Bésame, Consuelito, Luz y por supuesto con Ali Cruz, son los mejores. Por ahí yo sé que nos estás escuchando Estela desde la 28, ella siempre es fiel oyente de Bésame, y en su carro o ahí desde el Boulevard de la Villa seguramente está don Héctor Fabio con Luz Dar y con toda su familia, y también ahí se encuentra Marta Marín, ahí desde Corales, ahí en su negocio, en su café internet, ahí ellos están bien sintonizados con Bésame, la emisora que te enamora. Seguimos con complacencia, Ricardo Montaner, A la cima del cielo.

Ya las 3:27, hoy, cuando se suelta un fuerte aguacero por la ciudad de Pereira, por el centro, por la Circunvalar, ustedes por qué sector se encuentran, para que ustedes me digan, ¿llueve, no llueve? Por Dos Quebradas, por qué sectores se encuentran ustedes, 301-1642-937. El Osito también está ahí escuchándonos, Martica, y por aquí Jesús Valencia desde Cartago también reporta sintonía, en sintonía desde Cartago nos escribe, también saludito para Aldo Zapata, ahí también está el sintonizado con toda su familia. A las 3:27, saludo para toda la gente que ahí también nos escribe a través de nuestro WhatsApp y los que nos escuchan a través de www.besame.com. Saludo para todos ellos. A esta hora llega la música, por aquí los desconcentran a uno. Llega la música que ustedes siguen programando a esta hora, Baladas en Bésame, la emisora que te enamora.

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3:41, esto es Bésame, Bésame, Te Enamora. Seguimos saludando a la gente que ahí nos sigue saludando y reportando sintonía a nuestro WhatsApp para que ustedes ahí lo anoten. Lápiz, papel, 301-1642-937. Ustedes también pueden ingresar a la página web www.bésame.fm. Y a las 5 de la tarde, como siempre, de lunes a viernes, los estará acompañando Chabelo con su programa Cómplices. Desde las 5 de la tarde para que ustedes disfruten de la buena música. Por acá sigue Raúl Yepes Castrellón conectado. Gracias por tu saludito. Bésame, por favor, saludo para ustedes. ¿Será posible escuchar a Piero? Claro que sí, ahí ya les voy a reportar la música de Piero. Bésame, saludos, por favor, para escuchar música de Los Terrícolas. Por ahí también les estaré programando música de Los Terrícolas. Claten Vanessa Sánchez, Claten, así se llama. Está ahí reportando sintonía. Luis Fernando Quiseno también ahí nos escribe. Y Rubiela Cruz desde Santa Rosa. Por acá nos reporta sintonía desde Cartago. Nos dicen que ya hay nubes en Cartago. Bueno, seguramente ya llega el aguacero para Cartago. Y precisamente hablando de lluvia, llega Luis Ángel, así se llama esta canción, Lluvia, y la disfrutas en Bésame, la emisora que te enamora.

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una nueva hora de música. Ya son las 4:04 de la tarde, 6 minutos. ¿Cómo están ustedes? ¿Cómo siguen en esta tarde lluviosa en la ciudad de Pereira? Por acá me dicen que en Cartago ya empieza a caer la lluvia. Y por acá, gracias para Viviana Valencia desde Santa Teresita, nos escribe pendientes para toda la gente que está a esta hora escuchándonos desde las calles de Pereira. Nos escribe pendientes de Turín hacia el Parque Industrial, caída de árbol. Así que motociclistas y todos los vehículos que tienen esta ruta, pendientes entonces, porque seguramente el tráfico está lento. Avanza la música y además complacencias. Hay más saluditos porque tenemos mucha gente que por acá sigue reportando sintonía. Wilber Lara, saludo para él y para Fernando Loaiza desde San Joaquín en Cuba, nos envía corazoncitos, manitos arriba. Raúl Yepes desde Mundo Nuevo ahí sigue conectadísimo en sintonía, dice Albeiro Parra desde el centro. Albeiro Parra, buenas tardes, niña, bienvenida a Bésame, por favor, complacencias con Balada Te Extrañaré por Siempre de Elio Roca. Claro que sí, Albeiro, ahí ya le programó sus canciones. Llega Rafael, ay, este artista sí que le encanta a mi suegro. Ahí debe estar ahí a todo volumen, don Héctor Fabio Londoño, ahí en su vehículo, seguramente en la ciudad de Pereira, desde cualquier lugar, siempre escuchando Bésame, la emisora que te enamora.

Avanza la tarde, tarde lluviosa, ya son las 4 de la tarde, 19 minutos. ¿Cómo están ustedes? ¿Desde dónde reportan sintonía por acá? Seguimos leyendo saluditos, gracias a toda la gente que ahí nos escribe al 301-1642-937. 301-1642-937. Recuerden que en www.besame.fm también ustedes nos pueden escuchar desde cualquier lugar del mundo para que ustedes puedan estar con su móvil ahí siempre 24/7 con Bésame. Y a las 5 de la tarde, ya saben, como todos los lunes, de lunes a viernes, está acá Chabelo con Cómplices y su programa Cómplices para que disfruten de más compañía y, por supuesto, buena música. Saluditos por aquí, porque por acá tenemos, de hecho, una dedicatoria. Me escribe David Steven Castrillón y nos escribe: buenas tardes, Bésame, quiero desearles una tarde maravillosa y enviarle un saludo a mi mona hermosa, a Adiela Galindo, que la amo inmensamente y eres lo mejor que Dios me ha regalado. Quisiera dedicarle Ese Tipo Soy Yo de Roberto Carlos. Ay, qué lindo ver hombres así enamorados. Así que complacencias en este momento para Adiela Galindo. Dedicatorias a esta hora es Bésame, la emisora que te enamora, a las 4:20.

avanza la tarde, tarde lluviosa, tarde un poco fría en la ciudad de Pereira. Gracias a toda la gente que ahí continúa, 4:33 minutos. Saludito para la gente que está ahí reportando sintonía. David Steven Castrillón ahí sigue conectado y muy enamorado, complaciendo ahí a su novia con lindas baladas. Adriela Galindo Giraldo nos escribe desde el lago. Buena tarde, bésame para saludar al señor Castrillón, que lo amo de parte de la mona. Gracias. Ay, ahí se saludan de parte y parte. Me encanta el amor lo que hace. También está conectada Miriam Ateortúa desde Santa Rosa. Teresa Núñez también ahí reporta sintonía. Recuerden que a las 5 tendremos la buena música. Por supuesto que ustedes ya saben que tenemos el programa de Chabelo, Cómplices, de lunes a viernes, 5 de la tarde, para que ustedes siempre se sintonicen. Sigue la música, continúan la música y los clásicos de Enanitos Verdes. ¿Cómo no? Vamos a recordar esto que se llama Igual que ayer, y por supuesto lo escuchas en la emisora que te enamora, Bésame.

Gracias por existir la música de Bésame, la emisora que te enamora a las 4 de la tarde, 47 minutos. Recuerden que a las 5 de la tarde, a las 5 de la tarde, ya llega Chabelo, como todos los lunes a viernes, en su programa Cómplices, para que ustedes también lo acompañen con la buena música, también a través de nuestro WhatsApp, 301-1642-937, 301-1642-937, y escúchenos ustedes desde cualquier lugar del mundo, como lo hace Jacqueline Marín Tavares, allá está desde España. ¿Cómo estará el clima en España en este momento? Y allá está Jacqueline ya por la noche en España. Siempre conectada y con Bésame, la emisora que te enamora. Jackie, saludito para ti. Que estés siempre conectada y por supuesto que Dios te dé mucha salud para que sigas allá en adelante en España. Y para todos los colombianos, por supuesto, que se encuentran en España, también se pueden contactar en www.besame.fm. La música continúa, señores. Mañana nuevamente nosotros estaremos y yo también los estaré acompañando. Así que recuerden, Daniela Mejía Caro con ustedes. Ya llega Chabelo y Cómplices para que ustedes sigan conectados con Bésame, la emisora que te enamora. Feliz tarde para todos.

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1: 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En Bésame ya son las 4 de la tarde, 55 minutos.
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No. Bueno, mis amigos, con las buenas tardes para todos ustedes. ¿Cómo me les va? Qué rico saludarlos en esta tarde. Tarde pasada por un aguacero relámpago que, uy, pero en serio que fue bastante fuerte. Pero bueno, aquí llegamos nosotros para acompañarlos, para darles buenas canciones y además de eso para que usted también pueda estar entonces a esta hora de la tarde disfrutando de canciones bien especiales, canciones bonitas que nos gusta que las puedan cantar, que usted allí en su trabajo, en su casa, en cualquier lugar donde esté, disfrute de un momento bonito. Y esos momentos bonitos los transmiten cosas tan sencillas en la vida como lo es una canción. Así que aquí estamos entonces. A ver, nuestros oyentes a esta hora que empiezan a reportarse. Vamos a ver cuál es el oyente más rápido que se reporta a esta hora a través de Bésame 93.7. A ver, pues, sí, ¿quién va a ser ese oyente más rápido? Pero de los rápidos, porque me gusta que puedan ustedes a esta hora. Señores, voy a leer el oyente más rápido a esta hora en nuestro WhatsApp 301-1642-937. Puede ser por aquí, ¿quién? Pues sea por aquí, oyente rápido. Gloria Payán, desde la Virginia. Mariluz López, también por acá Marianelcy Hernández, Rafael Buitrago, Nancy Mendoza desde Armenia, Santiago Valencia desde Cartago, Nubia León desde Camilo Torres, José Divier Marín, también Fernando Loaiza, Jairo Becerra, María Victoria desde Islas Canarias, oyentes que hasta ahora rápidamente nos saludan. Alejandro Ramírez desde Pereira también, Patricia Duque.

desde Lavafres, José Didier Marín, de Derli Garcés desde Finlandia, Quindío. Nos saludan y dicen, todo es como dice la canción de Axel, porque el amor debe ser siempre, así, por siempre. Las canciones bonitas en una tarde de jueves bien especial para que disfrutemos de cada canción en Bésame 93.7.

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0: Bueno, y esa canción de Alejandro Sanz se llama Cuando Nadie Me Ve. Son las 5 de la tarde con 24 minutos, 5 de la tarde 24 minutos. Ah, me encanta poder con ustedes sentir esa emoción de cada una de nuestras canciones, de esas canciones lindas que nos traen esos recuerdos especiales. Cierto, de esas canciones bonitas. Venga, hablando de recuerdos especiales, Fernando Loaiza en San Joaquín, Cuba. Nubia León desde Camilo Torres. Muchas gracias a todos nuestros oyentes. Santiago desde Cartago. Muestra Santiago. Buenas tardes, ¿cómo vamos?
1: Hola, Chabelito. Muy buenas tardes. Aquí con Santiago desde Cartago, amplificando Bésame, la emisora que nos enamora, Chabelito. Un buen turno aquí, siempre amplificando esa hermosa emisora.
0: Mi hermano, muchas gracias, Santi. Que Dios me lo bendiga. Nancy Mendoza, desde la ciudad de Armenia, dice, hola, Chabelo, ¿cómo estás? Aquí estoy acompañándolo. Muchas gracias. Muchas gracias a aquellos que hacen que cada momento que llegamos a esta cabina sea más maravilloso por todas esas canciones. Mariluz López también, vea, hay oyentes que nos siguen. Recuerden, hoy necesito, porfa, ayer solamente 7 oyentes me hicieron el favor de seguirnos un rato en cualquiera de las aplicaciones. Si usted tiene el equipo de Alexa, usted ahí en Alexa, entonces le dice, Alexa, escuchar Bésame Pereira. O usted por cualquiera de las aplicaciones, por Tuning Radio, bueno, por donde usted quiera, que usted busca radio, los que andan en la oficina, los que están en la casa, necesito que me hagan ese favor. Ya, en este momento, que me regalen entonces ese siquiera unos 5 minutos, porque necesito, estoy chequeando una cosa ahí en internet, entonces necesito que entren ahí. Bésame Pereira, y me van a mandar la fotografía para yo ir haciendo esas cuentas que necesito, ¿listo? Oyentes de Bésame, y hablando de cuentas, los voy a poner con lo siguiente. Escuchen esto, vea. Les voy a dar a ustedes en esta tarde de hoy, 8 del mes de octubre, les voy a dar una reflexión bonita, porque sé que más de uno está terminando el trabajo, está terminando la jornada, o se está alistando para iniciar una jornada laboral. Y uno a veces reflexiona y uno dice, no, es que yo soy egoísta. No. Hay tres pensamientos que son importantes para el amor. Y es el amor propio. Escuchen pues. Le voy a dar la primera y en un ratico les voy a dar otras. Una de las preguntas que nos debemos hacer todos es la siguiente. ¿Eres suficiente tal como eres? En este y en todos los momentos donde usted tiene una actuación con alguien. ¿Es usted suficiente? ¿Y es suficiente en el lugar donde usted está en estos momentos? Porque quererse uno mismo no es egoísta, no es ser egoísta. Quererse uno es darle valor a cada instante de nuestras vidas. Y si es de esas vidas que sabemos compartir, que no vaya a pasar como esta canción del señor Guillermo Dávila, que uno se da cuenta de las cosas cuando ya no hay nada más que hacer. Porque se acaba el amor. Es la música en Bésame 93.7. No olvide pues, nos escucha por internet, Bésame Pereira.

0: usted también le pasa como a Pandora con esa, con ese popurrí? Oye, eso es pura canción de música de fiesta alborotada. Uno pone esa canción y automáticamente quien esté con su grupo de amigas allí en una, en ese lugar donde suenan esas canciones, empieza, ahí mismo quieren coger micrófono, cualquier cosa para cantarlo. Y eso es lo bueno, eso es lo bueno, que la música de que habla de amor o que habla del desamor bonito, no ese desamor tirándole feo a las mujeres, denigrando de los hombres. No, porque es que hay formas de usted decir y manifestar que tiene algún tipo de incomodidad, pero con palabras bonitas, ¿cierto? Por eso, a veces cuando uno ve que alguien está por ahí discutiendo, pero discuten de una manera que uno dice, venga, ¿este está discutiendo o están en un diálogo de conceptos diferentes? No se alza la voz, porque necesariamente... No aquel el que hable más duro es el que más se le entiende. Al contrario, quien grita cuando está en una conversación es el que menos le van a entender porque sus palabras no tienen como esa sonoridad perfecta. Por eso, ay, qué pereza pelear. Mis amigos, en Bésame 93.7. Saludo por acá para Martica, que allá está en el sector de Corales. Un abrazo para Martica. El popular Candonga también a esta hora. Omitar, ¿cómo me le va?
1: Buenas tardes, Chabelo. En la buena para el cucho, papá, en sintonía.
0: Claro que sí. María Irma desde Cartago.
2: Chabelo, buena tarde. Le hablo desde Cartago. Una tardecita más bien como fría, pero aún no ha llovido. Quisiera escuchar Hijo de la Luna de Mecano. Porque yo estoy en sintonía con Bésame.
0: Listo, deme un momentico y en la próxima hora se la programo. Listo, ahí están nuestros oyentes, eso me gusta. Rigoberto Castaño dice, Chabelito, un saludo desde la cuchilla de los Castros con Bésame 93.7. Me voy con una canción. Venga, estoy triste. Pero triste es triste, le cuento que ni un solo oyente me mandó la imagen que nos estaba escuchando a través de internet. Ninguno, pero bueno, ¿qué vamos a hacer? Usted que está ahí en su radio, me encanta que nos escuche.

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1: Bueno, y a través de la emisora más romántica que está en su radio, que usted tiene allí en ese radio, y es el 93.7. Muchas, muchas gracias a todos nuestros oyentes. Vea, por acá nos saluda Juan Carlos. Juan Carlos, buenas tardes, ¿cómo me le va? ¿Bien o no?
2: Chabelo, buenas tardes, noches. Desde acá, desde mi casita, desde mi casa, en el cuarto, escuchándolo por Alexa, Bésame Pereira. Una feliz tarde, que Dios los bendiga.
1: Ok, listo, papá, hágale un abrazo para usted, muchas gracias que está ahí conectado y que nos está escuchando por Alexa. También doña Aurora Echeverry, un abrazo, doña Aurora, gracias por estarnos acompañando a esta hora de la tarde-noche. Bueno, vamos a ver por acá, nos estaban pidiendo una canción y les voy a proponer a ustedes, hay dos canciones de un señor que llama Camilo Sesto. Y hay dos canciones que se las voy a proponer y ustedes me dicen si quieren que suenen estas dos canciones. Vea, esta es una.

0: Hoy, hermosa canción.
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0: Y la otra canción es esta, vea. Porque si mis manos, si tus manos no me pueden acariciar, se llama Mi Mundo Tú.
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0: ¿Qué dicen ustedes? ¿La programamos, sí o no? ¿Programamos dos canciones? Dependo de los oyentes de Bésame a esta hora. Les voy a dar una canción y ustedes me van a decir si quieren que suenen esas dos canciones de este monstruo de la balada, del señor Camilo VI. Ahí les queda, pues. Mientras tanto, en algún lugar del mundo, alguien se estará preguntando si el mañana, ¿qué le deparará?

0: Y ayer te vi esa canción de Luisa María Wells sonando aquí a través de Bésame 93.7. Saludos para toda la gente que a esta hora anda en las vías. Me dicen que no está fácil la movilidad a esta hora en el área metropolitana, que por la avenida del Pollo hay un accidente por allí y que hay un trancón de padre y señor mío. Si usted está en medio de ese caos vehicular, pues bueno, ahí estamos nosotros para que tenga tranquilidad, para que tenga un poquitico de calma. Yo sé que muchos quieren llegar ya a casa, pero cuando no encuentran los trancones, como que ¡ay! Se le va dañando el genio, pero no, que no se le dañe el genio, al contrario, que aparezca lo mejor de usted, que aparezca ese buen genio, porque hay canciones que los ponen a ustedes a recordar cosas muy bonitas. Y hablando de recordar canciones bien bonitas, espere, por aquí saludemos oyentes. Hola, Verónica, ¿cómo vamos?
1: Hola, feliz tarde noche, saludos y bendiciones desde Maturín, Venezuela, para enviar un saludo especial a Alexander Pachón en Forro Sánchez, saludos.
0: Desde Maturín en Venezuela, Pablo Antonio Alzate, dice Chabelo, por favor, una canción, Luis Carlos desde La Paila Valle, listo, Víctor Buitrago también, Wilderman Bedoya, Wilderman, ¿cómo vamos?
2: Hermosa esa canción.
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2: 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Hermosa, déjala que suene.
0: Ok, listo, hágale. También por acá, Andrés Castro, desde Cerritos también. Claudia Milena Arbeláez, desde, dice Camilo Sexto, es lo mejor. Robinson, desde el sector de Frailes, nos dice Chabelo, por favor, una canción de Luis Miguel. Uy, bonita, bonita. Diana Rendón dice, buenas noches, Chabelo, gracias a Dios. Y a ustedes por este día, por un día más de vida, por esas dos canciones de Camilo Sesto. Ve, maravillosa emisora. Luz Marina Franco desde París, gracias por esas hermosas canciones. Luz Marina Valencia, desde Cuba. Yo quiero que me agregues, ya está agregadita. Verónica, listo, ahí. Vero, muchas gracias. Bueno, y les tengo propuesta pues para otras dos canciones, porque es que empiezan, ustedes no digo, me hacen dañar todo lo que tengo yo programado, pero mentira, es un placer. Esta es la primera, vea, esta es la primera.
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0: Oh, hermosa canción, se llama Si quieres de Juan Gabriel.
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0: Me van a escribir la palabra bésame. Esa es la primera. Y la otra canción que tengo de Juan Gabriel para esta es esta, vea. Y esta se llama Te lo pido, por favor. Pero necesito que al menos 10 oyentes me escriban ya la palabra bésame. Y si usted está en medio de una congestión vehicular, me va a mandar una fotografía. Valgo una foto, pues, de un caos vehicular a esta hora.
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0: Voy a ir a revisar por acá a ver si ya llegaron. 10 oyentes. Van 5 nomás. Es que es más, vea, me acaban de decir, Chabelo, nos puede encimar una canción de Juan Gabriel y es esta, vea. Ah, no, espere, no es esta, ¿dónde está? Ah, es esta. Es esta la que es esta. Así que ahí le queda. ¿Listo entonces? ¿Sí o no? ¿Las programo o no las programo? ¿Qué dicen ustedes? No, van 7, van 9. Llegó a 9. Faltan 2. 2 oyentes que a esta hora quieran románticamente con Bésame cantar así. Ya, saludo para la gente que va por los lados de Gino Pascali. Bendiciones, ¿cómo se llama? Robinson, por Gino Pascali. Ahí va, ¿cómo se llama el que va por Gino Pascali? Luz Ángela, ¿cómo vamos?

¡Ay, qué buenas canciones la que ustedes me recomiendan! No digo que se antojan ustedes de unas cosas, pero me gusta porque ese antojo de varios oyentes hacen que muchos que a esta hora, digamos, aquí me dicen por la avenida del ferrocarril sentido Pereira, Dos Quebradas, me dicen: Chabelo, el tráfico está quieto. Así que tengamos paciencia. Y pues bueno, nosotros aquí a través de Bésame 93.7, qué rico poder con estas canciones hacer que usted, como les decía hace un momento, tengan esa tranquilidad, esa calma, olvidarse uno de pronto del estrés ahí, ¿no? Ustedes mientras están allí en el vehículo tienen la posibilidad de ir cantando más bacano, así, ir cantando más romántico. Si usted, amigo conductor, de pronto está prestando el servicio para alguien allí, entonces también, pues bueno, y ella ve a esa persona allí, va disfrutando de esas canciones. Y hablando de canciones, por aquí vea, uy, saludo para el popular cura, que ahí está en el sector de Torres de Ámbar. Vecino, ¿cómo le va? Ahí está conectado con Bésame 93.7. Bueno, para seguir con más música, para seguir con más de estas canciones, los voy a invitar a cantar estas dos de un señor que llama Leonardo Fabio. Así que si usted está a esta hora por la avenida del ferrocarril sentido Pereira, Dos Quebradas, me va a mandar una foto. Vamos a ver.

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1: Vea, por acá con esta canción, saludos por acá para Valencia, España, Gloria Inés, para Fanny Londoño de Valencia, España, y también saludo para Paulita Gil y Harker. Ahí van a esta hora conectados con Bésame.

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1: 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Son las 6 de la tarde con 58 minutos.
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